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0: Escuchemos palabras del vicepresidente sectorial de Obras Públicas y Servicios, Juan José Ramírez.
3: Desde el Centro Nacional de Despacho de Energía Eléctrica, por instrucciones de la presidenta, la doctora Delcy Rodríguez, en una reunión extraordinaria de balance de la vicepresidencia de Obras Públicas y Servicios, estamos revisando pues todo lo que tiene que ver con el tema de energía eléctrica en el país, para ir revisando pues cada una de las acciones que se están tomando desde las instrucciones que ha dado la presidenta para la recuperación progresiva de la carga producto de los efectos posterremotos, y también medidas necesarias en cuanto al ahorro energético ante el fenómeno del superniño. Toda esta situación de los terremotos, tuvimos un terremoto en Indonesia también, el sistema tectónico está muy activo de movimientos telúricos, y eso obliga, bueno, primera instancia a tomar las previsiones necesarias para resguardar la vida. En segundo, tenemos también este efecto climático. El sol está perpendicular al país y eso ha aumentado las temperaturas. Al aumento de temperatura se suma el aumento del consumo eléctrico. El llamado es precisamente al ahorro.
0: Escuchamos palabras del vicepresidente sectorial de Obras Públicas y Servicios, Juan José Ramírez.
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23 minutos luego de las 8 de la noche. ¡Buenas noches, Venezuela! Desde ya, señores, desde ya, sábado 15 de agosto del 2026, cuando estamos en la edición número, ya ni me acuerdo, del Morning Show de la Once Caraqueña, Super Sábado de Fiesta. De 8 a 12, para que goces por la 94.5 y 550 AM, www.radiomundial.com.be y en YouTube, YBKE Mundial en vivo y a través de las cuentas oficiales de TikTok, Sábado de Fiesta con Jose y Jose Beramendi. Bitoco 98, Jolly del Mal, Oscar y Victiago, Sebastián Lónitri, Don Segovia, Carla. Un poco de gente está conectada por allí, ¿no? Ya, está conectada Carla, Carla Ugas, Carmen Ugas, Catius Hernández, Rosaura. Dice Yoli del Mal. Desde ya, señores, en la producción de este espacio, el hombre de las 3.300 toneladas de sabor, Rudimar Muñoz. Oh, buenísimo, claro que sí. Apareció en estos días. Pero apareció. Tenemos que presentarla ya con su... su tema promocional que tiene esta productora, productora general, que se las trae. Hoy está la sección candelosa, una sección que va a traer muchas personas, se van a sumar a su cuenta.

0: Arroba Johnny del Mal. Escucha su tema promocional para los Chacabunga.
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0: Si quieres un consejo, busca 0800 Jolly del Mal.
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0: Y en la cortina del 0800 aparecerá esta canción que dice de esta manera:
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0: Si quieres esos sabios consejos, por favor, 0800 Jolly del Mal, arroba Jolly del Mal. Te dirá todos los chacabungas que puedes hacer para amarrar a esa persona, o simplemente darle matica café, o poner a tu suegra bien lejos donde ella no pueda verla o él no pueda verla. Jolly del Mal, en la asistencia de producción, en la producción, porque es productora. ¿Y qué tema le ponemos a los invitados? Porque usted es el especial. ¿Qué le podemos poner a los invitados? Ah, bueno. Suéltate, que no llego a mala ni erizo. Darlene Silver, colega, saludos, colega. Cantante y locutora también. 0800 Jolly del Mal, señores, para esos chacabungas. Si quieren esos consejos, Jolly del Mal, 0800.
2: Oye, en el agua ya le tengo calde con DJ Joe. Yo,
0: y en los controles, nuestro ingeniero sonido, lo llaman el tigre. Pero yo lo llamo el hombre, que desde las 6 de la mañana del día sábado hasta las 6 de la mañana, el hombre de su mix mundial, el hombre que no
3: duerme.
0: Pitoco 98.

0: tenemos hoy unos invitados especiales, ¿no? Tenemos nuestros asistentes de producción. ¿Qué le ponemos allí? Lánzale ahí esa cuchufleta. Hay que presentarlo a ellos, ¿no? Son los que llevan las redes sociales. Junto con Yoli del Mar. Yoli del Mar se carga de los chacabús. Y revisando el TikTok, porque ya le embrujó Yoli del Mar. Oscar y Veramendi. Y el que se está durmiendo por allá en las redes intersociales, Vic Thiago. Se parece al fantasmita ese del TikTok. Todo bajo la producción nacional independiente número 34.824. Agradeciendo de antemano a nuestro presidente del sistema mundial. El hombre está en este momento escuchando la radio y deja de hacer lo que está haciendo, porque escucha este tema, sabe que llegó sábado de fiesta. Pequeño en tamaño, pero grande en ideas. Se lleva las riendas de este sistema mundial. El señor licenciado Alejandro Silva Villamizar. Con nuestra bella gerente de contenidos, María Los Ángeles Pérez Carreño. Mi compañera, el super Conrado Valero. Mira, ya se despertó Vic Thiago, Oscar y le está llevando la agenda a Yoli del Mal para los chacabungas. Claro.
1: ¿Cómo?
0: Tú con la mirada prepara y Oscar y ejecuta. Oscar y se parece a Merlina.
1: ¿Cómo?
0: Cierto, Bitoco. Agradeciendo de nuevo a todas esas personas que están conectados. Saludos a Joana, saludos a Darling Singer, cantante. Saludos a Rosaura. Saludos a Katiuska Hernández. Saludos a Carmen Ugas, que está por allí conectada. Igualmente a Sebastián Veramendi. A John Segovia. A Carla Álvarez. Muchísimas gracias a todas esas personas que están por allí conectados. Vamos a compartir este like. Sumar la comunidad 2.0. Arroba Bitoco98. Yoli del Mal. Thiago. Este tema lo pidieron a través de la cuenta oficial Sábado de Fiesta. Dice: pon la música que dice y yo sin poderte hablar. La colocamos del maestro Willy Colón. Escúchala. Desde Las Mercedes a la parroquia Coche. El estanque donde se rompe a sabroso. Saludos a Isaías Izquierdo.

0: Saludos a Conrado Valero, que se encuentra en
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0: sabes, fiesta con Joseph.
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0: Conrado Valero, un aplauso para él.
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0: Esta canción te la dedicamos también, Conrado.
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Pide tu tema a través del 0416-146-4784, 0424-291-4255. A través del número local 0212-993-1904. Ya estamos mega conectados en el Morning Show de la Noche Caraqueña de 8 a 11 para que goces.

46 minutos luego de las 8 de la noche, 46 minutos luego de las 8 de la noche. ¿Qué les pareció este tema? Yo sin poderte hablar de el cantautor que ha desaparecido, Willy Colón. Saludos a todas las personas que están conectados a través de la señal de TikTok, el streaming 2.0, sábado de fiesta. Saludos a Daniel Principal Nata. Hola hermano, saludos a Isaías Izquierdo. Saludos y bendiciones para todos. Me ponen aquí Goldo, Joana, saludos a todas esas personas. Saludos a todas esas personas que se están sumando a la comunidad 2.0. Por allí Nata, gracias a todas esas personas que están con el proyecto conectado, de verdad. Mil bendiciones a cada uno de ustedes. Carla también está por allí conectada desde Baruta. Karen, Ale, Karen desde el centro de Caracas. Gracias, de verdad. Piden sus temas, pídanlo a través del 0416-146-4784, 0424-291-455. Escríbanos de dónde nos están sintonizando, están saliendo de su área laboral, están en su vehículo automotor. Envíanos esa nota de voz por allí. Ya nos enviaron un saludo a través del 0416-146-4784. El personal de sistema de ambulancia del Instituto INH Nacional Hipódromo, Instituto Internacional de Hipódromo, así que se llama. Los señores paramédicos que están por allí dándole duro. Hoy tenemos que dedicar el programa, ¿no, Johnny? Tenemos que dedicar el programa a Cordero, la teniente de la Guardia Nacional, que me dijo: estás comprometido conmigo, porque no me mencionaste. Bexaida, saludos, Bexaida de la parroquia Coche, una estupenda compañera de labores, amiga personal. Gracias por estar allí en sintonía. Señores, hablamos menos, rumbeamos más. O vamos a identificar publicidad, porque eso vivimos, ¿cierto? Vamos a identificar publicidad, porque eso vivimos. Y enseguida volvemos con muchísimo más del morning show de la noche caraqueña, super sábado de fiesta de 8 a 11 para que goces por la 94.5 550 AM, www.radiomundial.com.be, en YouTube, Vida Caracas Mundial en vivo, TikTok, sábado de fiesta con Joseph Bermendi, Vito 98, Jolie del Mal. Señores,

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8: Las 8 y 50 minutos.
7: Hora Mundial.
9: El 15 de agosto de 1805 se llevó a cabo un evento histórico conocido como el Juramento del Monte Sacro. Este juramento fue realizado por Simón Bolívar, quien más adelante se convertiría en una figura clave en la independencia de varios países suramericanos. Acompañado por su maestro Simón Rodríguez, Bolívar juró no descansar hasta ver a su patria libre del yugo español. Un compromiso que marcaría el inicio de su incansable lucha por la emancipación de América Latina. El juramento del Monte Sacro simboliza el inicio de la gesta libertadora de Bolívar. Este momento histórico es recordado con gran admiración y respeto, ya que sentó las bases para la independencia de Venezuela, Colombia, Ecuador, Perú y Bolivia. La promesa de Bolívar en el Monte Sacro se convirtió en una realidad gracias a su liderazgo y a la determinación de miles de hombres y mujeres que lucharon por un continente libre.
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14: Llega a Que cante mi gente desde la parroquia La Candelaria en la ciudad de Caracas, Domingo Rendón, con un tema autoría de José Gregorio Millán titulado Llanero de este milenio. Vamos a escucharlo.

0: Escuchamos palabras de la presidenta de la República Bolivariana de Venezuela, Delcy Rodríguez.
1: Y yo llamo a Venezuela a que este sea el camino donde creemos en nuestro país. Tenemos que promover la materia prima venezolana y hacer los encadenamientos productivos completos. Materia prima venezolana, la manufactura, la industrialización, acá y producto hecho en Venezuela. Todo el apoyo a nuestros emprendedores y a nuestras emprendedoras. Y yo creo en la Venezuela que se encuentra, que trabaja, que dialoga. Yo nuevamente saludo los acuerdos alcanzados en esta primera etapa del diálogo entre los representantes del gobierno de Venezuela y representantes de un sector opositor de la Asamblea 2015. Ahí se llegaron acuerdos que el país debe conocerlo, porque son acuerdos concretos para beneficio de nuestro pueblo. Cuando la política habla, se pone de acuerdo, alcanza consenso para beneficio del país y para el beneficio de nuestros ciudadanos y de nuestras ciudadanas, esa es la verdadera política que nosotros reivindicamos.
0: Escuchábamos palabras de la presidenta de la República Bolivariana de Venezuela, Delcy Rodríguez.
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lo admito y lo reconozco. Y soy el que más conozco, el dueño de los refranes y la prosa más criolla, caballo de los caballos, que ni el caballo de Troya. ¿Y ahora cómo van a hacer para picar la torta si está de vuelta Civilino el que se la corta? ¿Cómo van a hacer con la inspiración en alta? ¿Quieren llegar hasta aquí? Bueno, ahora es que les falta.

9 y 12 minutos de la noche, 2 minutos luego de las 9 de la noche. Mira, quiero dedicar el programa hoy en deuda, una deuda social. Que me dijeron, usted está comprometido conmigo, usted está metido en problemas conmigo, señor Veramendi. A Gabriela Cordero, quiero dedicarle el programa de hoy, sábado 20, ¿cuánto? Hoy es sábado 15 de agosto del año 2026, una teniente de la Guardia Nacional, de la gloriosa Guardia Nacional, el honor y su divisa, recién graduada, de paquete, pero la pana es más pila, qué bueno, cómo ha salvado la patria, y de verdad que ha salvado la patria, de verdad, yo la tengo en vivo. Pero esa es mentira, que si yo le hago una pregunta, ella no va a querer hablar. Yo la tengo en vivo a través del real audio. Y si yo le pregunto algo, no va a querer hablar, porque le va a dar pena. ¿Viste? Ahí también está haciendo señas. Igualmente está con Contreras. Están allí en el campamento transitorio Coronel Carlos Delgado Chalbó. Y aquí están tripeándose, están vacilándose el programa a través de la cuenta oficial. Sábado de fiesta con Joseph. Mira, nosotros estamos, bueno, en cualquier momento cuando estén por allí en una red y Sodi, van a estar por allí tripeándose y solicitando música. Así que de verdad, mil bendiciones para ese gran equipo, como lo es el señor Spaghetti, conocido como Troconis. Y bueno, todavía seguimos indagando por qué le dicen Yuriel, por qué no se llama Yuriel. Yuriel, nieto de Odín, hijo de Clark Kent. Así que se hace llamar ese señor ajeno. ¿Ah? Y el galán, bueno, el galán que le dicen el Kent negro. A Contreras, no sé, le dicen el Kent negro. Hay que investigar eso. Y a Romero le dicen la Barbie. A Liliana, no sé por qué le dicen. Y a Gabriela le dicen Pocahontas. ¿Será porque se la pasan con el cabello tejido? Mil bendiciones para cada uno de ellos, así que este tema también vamos a dedicárselo a ellos que están en esa ardua labor. ¿Qué tenemos allí? Suéltalo allí. Bitoco 98. 5 minutos luego de las 9 de la noche. Estamos en vivo a través de las ondas hercianas 94.5 y 550 AM de 8 a 11 para que goces. Sabe fiesta. Joseph Veramendi. Cuna Blanca, Harry Levy y La Selecta.

10 minutos luego de las 9. Sí, 10 minutos luego de las 9 de la noche. 10 minutos luego de las 9 de la noche. Saludo a la Lux, una de nuestras fiel radioescuchas del programa El Morning Show, sábado de fiesta. Le mandamos ese beso porque nos mandó un quiéreme. De verdad que, mira, súper contento, súper orgulloso porque nos están sintonizando desde el campamento transitorio Coronel Carlos Delgado Chalúa, la parroquia Coche. ¿Ah? Nuestra... ¿Ah? La pregunta, hazla, pues. Nika Sandinista es un artista de fuera. Creo que es de Chile, si más no estoy equivocado. Se conecta allí y es un fanático. Nika Sandinista, bueno, Nika Sandinista ha grabado temas, mira, fíjate que nos dice nuestra amiga Luz, amigo, saludos, por allí, pura mermelada, la salsa, ¿no? Pura mermelada, y bueno, tú sabes, pura salsa, puro sabor, y nada más por el morticio de la noche caraqueña de 8 a 11 para que goces, por la 94.5 y 550M. ¿Ah? Y si quieres más mermelada, bueno, arroba Yoli del Mal, que te va a dar esos consejos maléficos. Fíjate cómo alza la ceja. Mira, de verdad contento, como os lo está diciendo en su momento, de verdad contento que están conectados a través de el TikTok Sábado de Fiesta. Yo soy Vera Mendy, desde el campamento transitorio Coronel Carlos Delgado Chalbó de la parroquia Coche. De verdad, la teniente de la Guardia Nacional, recién graduada, Gabriela Cordero. De verdad, para mí es un honor que esté conectada a través de el streaming Sábado de Fiesta. Yo soy Ramón Music, está ahí las dos viendo allí y tripeándose allí junto con su compañero Contreras, Rodríguez Mena, Troconis. Saludos también, un excelentísimo saludo a la policía del municipio Libertador, Policaracas. Si me pongo a mencionarlos, bueno, Romero, Bernal, Parada, Rivero, Riáñez. ¿Quién es el otro? ¿Cómo? Salazar, Hidalgo, González. Rojas Mauré. Ay, se cayó un teléfono por ahí. Yo creo que se quedó dormida. Ah, bueno, se le cayó el teléfono. Mira, aquí estamos en vivo. Todo puede suceder. Aquí le pueden escuchar nuestra asistente de producción, mejor conocida como la hija maléfica de Yoli del Mal. De verdad. 13 minutos luego de las 9 de la noche. Nosotros hablamos menos y rumiamos más. ¿Qué tenemos a continuación?

Este tema también lo pidieron a través del 0416-146-4784. Se la dedicaron a Bitoco. Te odio, pero a la vez te amo. Te dedico esta canción de Víctor Manuel. 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
1: Este tema también lo pidieron y nosotros complacemos con todo el amor y el cariño, porque ustedes son los que desarrollan el programa. Se lo pidieron, nosotros lo colocamos. Saludos a los jueces y juezas de paz comunal desde el estado Lara, municipio Palavecino. Sabroso este tema. Lo pidieron a través del 0416-146-4784. Este tema lleva por nombre Lamento Boliviano, de la agrupación Enanitos Verdes.

0: 23 minutos luego de las 9 de la noche, 23 minutos luego de las 9 de la noche. Mira, de verdad yo me siento orgulloso de tener a personas conectadas fuera de nuestras fronteras. ¿Ves? Tenemos a la gente de los jueces y juezas de paz de el municipio Lara, o sea, del estado Lara, del municipio Palavecino. Y ellos envían este saludo. Saludo a todos los jueces de paz en sintonía y la audiencia en general. De verdad que los jueces de paz, no solo de Caracas, sino de del territorio nacional de Venezuela, están haciendo una labor loable. Una labor que se pierde de vista porque hay jueces de paz que no son litigantes, no son abogados, no son conocedores de la materia, pero se han nutrido de una manera tan, tan bonita con la ley, con las leyes, que de verdad que desarrollan el trabajo mejor que un litigante, mejor que un abogado. No sin desmeritarlo, ¿no? A todos estos conocedores de la ley, estos colegas leguleños que han hecho su trabajo y han estudiado. Pero los jueces de paz han podido mitigar los conflictos y la controversia de sus comunidades. Y que estén haciendo la labor, de verdad, así como los jueces de paz del estado Lara, del municipio Palavecino, para mí es un honor de verdad y que vale la pena aplaudirlos a todos y cada uno de ustedes desde acá, desde el Morning Show de la Noche Caraqueña, super sábado de fiesta de la 94.5 550 AM de 8 a 11 para que goces. De verdad, muchísimas gracias a todos y cada uno de los jueces de paz que de una u otra manera hacen su mejor labor, como dice la magistrada Tania Amelio, debajo de la matica de mango, haciendo el trabajo de hormiguita, de hormiguita, de hormiguita. Y yo siempre invito a cada uno de los jueces de paz que se nutran, sigan leyendo, sigan conociendo la ley, sigan conociendo un poco más y sabiendo interpretar con mucha sapiencia y mucha sabiduría, pidiéndole a Dios que le abra esa sabiduría para que sigan atendiendo a cada uno de sus vecinos. Mira, para qué me dice, tienes razón, nuestro módulo de 6 jueces de paz, solamente uno es abogado. Bueno, este pana tiene que ser el decano de ustedes, el profesor, que tiene que enseñarlo. Nosotros tuvimos el 2025 en formación, cursos, diplomado, talleres, y aún estamos en eso. Nunca hay que dejar de estudiar. A mí me gusta decirte la palabra nunca, ¿no, Yoli? No me gusta decirlo, pero siempre hay que estudiar. Todos los días hay que formarse. Todos los días, todos los días, todos los días, todos los días. Y de verdad que eso es una labor demasiado loable. Si quieres saludar a un familiar, enviarle un cumpleaños, saludar a un amigo, puedes hacerlo a través del 0416-146-4784. Lo digo despacio porque me han dicho que lo digo muy rápido. 0416-146-4784. Envía nota de voz. Envíala. Y nosotros acá la vamos a reproducir. 0416-146-4784. Y nosotros vamos a identificar publicidad porque eso vivimos. Y enseguida volvemos con muchísimo más del Morning Show de la Noche Caraqueña. Karen Ale dice que los Enanitos Verdes, tremenda letra. Karen Ale es una fan enamorada de la familia Chávez. Vamos.
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0: Y 7 verdes y 2 rojos. Aquí nos encontramos a la alcaldía de Chacao haciendo el trabajo de darle fortaleza a unas columnas que quedaron bastante afectadas. Sin embargo, una vez que se termine ese reforzamiento, vamos a hacer el cálculo completo del edificio para ver si requiere todas las columnas que sean reforzadas o no, o ya con eso estaría bien.
1: Escuchábamos a la presidenta de la Gran Misión Venezuela Renace, Jacqueline Faría.
2: La solidaridad y la respuesta oportuna se consolidan en beneficio de las familias afectadas por contingencias naturales. Es por esto que el sector bancario nacional abre líneas de crédito para la adquisición de viviendas en el mercado secundario, tal como le explica la presidenta de la República Bolivariana de Venezuela, Delcy Rodríguez.
3: A quienes perdieron su vivienda principal, víctimas de este doble terremoto, que ya está lista la banca, tanto pública como privada, para dar créditos de compra de vivienda en el mercado secundario. El precio de vivienda que esté cueste hasta $70,000, el 80% va a ser subsidiado directamente por el Fondo Venezuela Renace. El restante 20% lo pagará el afectado durante 25 años. Si el precio de la vivienda oscila entre $70,000 y $100,000, el Fondo Venezuela Renace subsidiará el 50% y el restante 50% lo pagará la persona durante 25 años.
2: Gracias al financiamiento del Fondo Venezuela Renace, las familias que perdieron su hogar cuentan con subsidios de hasta el 80% del valor del inmueble, además de plazos de pago ajustados a 25 años para el porcentaje restante. Un esfuerzo conjunto para brindar soluciones habitacionales inmediatas, transparentes y sin especulaciones. Lleve CAE Mundial de la mano con el pueblo.
1: Escuchamos palabras de la presidenta de la República Bolivariana de Venezuela, Delcy Rodríguez.
3: Se alcanzaron un acuerdo donde vamos a trabajar juntos para recuperar el oro que está en Inglaterra, que es de los venezolanos y de las venezolanas, y que ese oro lo podamos emplear para la recuperación y la reconstrucción de las zonas impactadas por el duplete sísmico, para la recuperación de Venezuela. Es el oro de nuestro país, es el oro que le pertenece a Venezuela. Y bueno, también alcanzamos acuerdo para un proceso de transformación, como yo lo pedí desde inicio de año, de la justicia en Venezuela, una justicia verdadera, una justicia donde el ciudadano acceda sin ningún tipo de perturbación, de corrupción, de extorsión, de burocracia. Son pasos concretos que se van dando para consolidar la democracia de nuestro país, pero también para la felicidad del pueblo venezolano.
1: Escuchábamos palabras de la presidenta de la República Bolivariana de Venezuela, Delcy Rodríguez.
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33 minutos luego de las 9 de la noche, 33 minutos luego de las 9 de la noche, fíjense. Hace un momento estaba hablando fuera, o en negro, como se puede llamar. Saludos a Limar, el mar. Por allí está el mar, Andrés. Gracias a todas esas personas que de una u otra manera se están sumando a la comunidad 2.0. Gracias de verdad, gracias de corazón. Estamos hablando del fanatismo y sus dobles.

0: Cervantes y Florentino tienen sus dobles, ¿cierto, Bitoco? Tienen sus dobles. Y como tienen sus dobles, es verdad, yo leí el mal. Las fanaticadas de los hermanos Primera son fanáticos de sus dobles. Como también son fanáticos de los hermanos Primera. Joseph Amado tiene su fanaticada, pero también tiene Joseph Beramendi. Y son fanáticos de Joseph Beramendi. No sé por qué. Y me han presentado en presentaciones, en conciertos, como Joseph Amado. Pero yo no soy Joseph Amado, yo soy Joseph Beramendi. También tengo mi fanaticada, pues. ¿Entiendes? Karen Ale dice la siguiente manera: me hicieron la noche. Entonces ella coloca: ah, es tu trabajo, José. Claro que es mi trabajo. ¿Entiendes? Pero yo, o sea, yo no digo que tengo tantas fanaticadas. Yo no creo que tenga tantas fanaticadas. Pero entonces le pone a Yoli del Mal, porque Yoli del Mal es la que da consejos aquí por el 0800 Yoli del Mal. ¿Ah? Le dice a Yoli del Mal por aquí: Yoli, después hablamos en privado. ¿Qué opinas de eso? ¿Será que va a pedir un chacabunga? ¿Ah? Un enigma. Un enigma. Y le vuelve a colocar: Yoli, después hablamos en privado.
1: ¡Vamos!
0: Demasiado, vale. Este es un enigma. ¿Qué estará solicitando Karen Ale? Estamos buscando preguntas sin respuestas. Comunícate al 0800 Yoli del Mal y ella te va a dar la respuesta. ¿Ah? Una pregunta, Karen Ale, tú, o sea, nos puedes responder a través de la nota de voz. Se puede hacerla a través del 0416-146-4784. Si eres fanática del doble del artista, puedes responder a través del 0416-146-4784 y nosotros vamos a responderte. Mientras tanto, este tema lo pidieron a través del 0416-146-4784 y 0212-993-1904. Este tema lleva por nombre: Si no la tengo, de los Diablos Locos. 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
4: 41 minutos luego de las 9 de la noche. Mira, tenemos chance para una llamada. Hacer eso. Bueno, vamos a hacerla. Esto hay que hacerlo. Esto no es todo el time. Esto hay que hacerlo. Así que yo necesito que tú me coloques allí un tema adolescente, salsa kit, salserín. Vamos a buscar ese corte porque ayer se botaron estos panas, se botaron de una manera brutal. Así que, señor Zac Producciones Alejandro, buenas noches.
5: ¿Cómo estás? Buenas noches, mi gran amigo, mi hermano. ¿Cómo estás tú?
4: Mira, más contento que muchacho con juguete nuevo este. Tú siempre tienes una caja de sorpresas y te botas con todo lo que inventas. ¿De dónde te salió esa trilogía de los 90, muchacho?
5: ¿Qué te puedo decir? Pienso que ahora mismo estamos viviendo una etapa en que la música ha comenzado a tener una decadencia por ciertos géneros que pues... ciertos géneros que están apareciendo, y con la tecnología que pues prácticamente ahora tú puedes, sin necesidad de ingresar a un estudio de grabación, puedes crear música, ya no es lo mismo como antes. Entonces el volver a recordar es volver a vivir y disfrutar pues de una música pura, de arreglos, de direcciones musicales y canciones que en realidad no tienen sentidos de letra. La salsa, que pues es mundial, no a todos gusta, pero no necesitas ser salsero para que te entre al corazón y te toque el corazón ciertos temas musicales como adolescentes, como salserín, como salsa kids.
4: Mira, de verdad que yo me siento súper, súper orgulloso, Alejandro, de una, que Dios nos permitió conocernos, unir lazos de amistad, conocer a Omar, y que tú tengas ese tacto de unir la trilogía de los 90, tener a José Félix, tener a René, a Leonardo, unirlos, porque ellos ya estaban en el reencuentro, pero unirlos y traértelos junto a Wilmer Lozano, Armando Davalillo, se me olvidó el otro nombre de Pichirre, porque es mi pana, pero es Pichirre.
5: Néstor
4: Rivero, Omar liderizando Salsa Kit, y que tú lo estés llevando, de verdad que para mí es un total honor, ¿no? No llamé a Omar, no he llamado a Wilmer Lozano, pero llamarte a ti para que tú me cuentes esa anécdota, cómo le fue en Perú en la trilogía de los 90, y que yo me imagino que eso lo vas a expandir a nivel internacional, no solo en Perú, en otros países, ¿no? Y tenemos estudiando de hace rato el mercado venezolano.
5: Bueno, ¿qué te puedo decir? Primero quiero hacer público el agradecimiento a Renato, que es pues, y a Live Concert, que les gustó el formato. Nos trataron súper bien. Estuvimos prácticamente 5 días en Lima, con giras de medios, en prensa, escrita, radio, televisión, top, obviamente, los medios. Y pues prácticamente es una locura, me atrevería a decir, sin tema de ofensa ni tampoco aquí crear alboroto, pero hoy en día Perú es la capital de la salsa, aunque tú no lo creas. Es algo totalmente impresionante, los empresarios que creen que este formato pues es espectacular. Fue un sellout totalmente... ¿Qué te puedo decir? Inexplicable. Porque esto era el viernes 14, ¿ok?
4: Ajá.
5: Y entre el martes y el miércoles 13, pues imagínate que vendieron 4 boletas, 4,000 boletas, en 2 días. Claro que hubo una preventa hace 2 meses, pero es una locura en 2 días vender 4,000 en el momento que ya nosotros nos estábamos dirigiendo, porque abrió una orquesta local que es Aperoco, una orquesta salsera espectacular. Nosotros abrimos el evento, después venía Salserín y después venía Adolescentes. Y al último subieron las 3 agrupaciones, Salsa Kid cantó de sol a sol, los Adolescentes cantaron La Magia de Tus 15 años junto a Salserín, y pues al final todos con el pasito regular que tenía Salserín. La gente...
4: Lo puede ver.
5: De Perú, una locura. Una locura.
4: Lo puedo apreciar, de verdad. Lo puedo apreciar. Y de verdad, súper, súper orgulloso de mis hermanos venezolanos. Tuve la oportunidad de traer a Wilmer Lozano al programa de Los Gorditos de la Salsa con Rodimar Muñoz. Y de verdad que. Bueno, y que yo tengo conociendo a Wilmer Lozano muchísimos años, pues. Igual que a Néstor.
5: Caballero, déjame decirte, un tipo espectacular. Él echaba broma todo el tiempo que estábamos ahí. Él echaba broma, y tú sabes que es cansado, porque llegábamos al hotel, o sea, prácticamente pasábamos fuera del hotel, y llegábamos 5, otros llegaban 7, otros llegaban 9 de la noche. Amigo querido, ni siquiera tuvimos la oportunidad de irnos a un mall a disfrutar, a turistear, porque no es la primera vez que yo voy a Lima. Entonces, veo una agenda apretada, pero en realidad me saco el sombrero a los organizadores por creer en este formato espectacular. Y Venezuela revivió prácticamente con sus representantes, como es los Adolescentes y Salserín, pues revivió esa potencia mundial salsera que tiene Venezuela. Esos grandes artistas como Oscar de León, desviándonos un poquito con el género, pues la Villo Caracas Boy, todas las agrupaciones, ¿me entiendes? Entonces es espectacular.
4: No, aquí tenemos una constelación de artistas súper grande, que están fuera de nuestras fronteras, dando lo mejor de cada uno de ellos con su repertorio, como lo es Porfirio Baloa, Oscar de León, muchos, Armando Davalillo, Oscar Arriaga,
5: Oscar Arriaga, Lobo,
4: muchos que si me pongo a mencionarlo, creo que se me va a ir un programa hablando de cada uno de ese gran talento nacional. Mira, sin duda alguna, de verdad que súper conecto. Acá en Venezuela, bueno, tenemos, mira, Gerardo Valentín, tenemos a Wiwi Usnego, Freire el Coco, el Conde, mira, muchísimos cantantes que de verdad que son demasiado buenos, y ellos se sienten orgullosos que tenemos afuera, que hay músicos, ejecutantes de un instrumento como cantantes, representando a nuestro país en alto, y que tú desde tu país, desde tu raza, estés dándole la oportunidad a cada uno de ellos y reviviendo como ese nombre, la trilogía de los 90. De verdad que yo me quito el sombrero, Alejandro. De verdad que sí.
5: Muchas gracias. Te agradezco un mundo y bueno, te pido en primer lugar, te pido mil disculpas que no enciendo la cámara, porque yo acabé de llegar hoy a las 12 de la mañana. El evento se terminó 2 de la mañana y a las 5 de la mañana ya tuve que estar en el aeropuerto. Vine con los de Salserín hasta acá a Ecuador, porque ellos tienen un show en Esmeraldas, un show privado. Y Omar está casi recién por llegar a Orlando. Yo me voy a Puerto Rico, entonces... por eso no enciendo la cámara, porque estoy explotado.
4: No, pero, sí. Está sold out.
5: Con gusto de ver cómo la gente disfrutó. De hecho, la base musical, cuando la armo aquí para Salsa aquí en Ecuador, es un 80% de gente venezolana. El músico venezolano versátil, el músico venezolano, como les digo yo aquí en Ecuador, porque... yo pienso que, sin ofender a mi patria, yo pienso que me dieron a luz donde no tenían que darme.
4: Sí, tú tenías que haber nacido en Venezuela.
5: Y yo les digo a los músicos ecuatorianos que deben aprender de esa migración venezolana que llegó aquí a Ecuador y de hecho han triunfado mucho.
4: Así es.
5: Y qué te puedo decir, mi querido hermano, o sea, es algo impresionante. Ayer la gente cómo coreaba los temas de las tres agrupaciones, porque con Salsa Kids fue una locura, tú no tienes idea. Ahí están los videos en live concert, tú puedes mirar. La locación es mundial, espectacular, las pantallas, el sonido, o sea, las personas que armaron así el evento con este formato de la trilogía, muy profesionales.
4: Mira,
5: de muy verdad. Profesionales, muy muy ordenados, con el tema económico, con el tema de la logística de vuelos, con el tema del hospedaje, con el tema de la transportación. Te cuento que a Omar le hicieron un mural en el Callao. Le hicieron un mural en el Callao y tuvimos nosotros transporte y seguridad en todo momento. El backstage espectacular, todo, todo espectacular. Así que fue algo inolvidable. Noticias Caracas también justamente...
4: Sí, publicó, reseñó. Hizo una reseña buena allí. Mira, nosotros vamos a hacer una pausa publicitaria porque eso vivimos. Ya nos robamos 2 minutos. Y enseguida hablamos con muchísimo más del Mordicho de la Noche Caraqueña. Mira, por aquí te están diciendo, mira... Que de verdad agradecido que siga la trilogía Salsa Kid, Adolescente, que espero que lo traigas a Venezuela, porque están diciendo, nosotros vamos a publicidad y volvemos con muchísimo más del Morning Show de la Noche Caraqueña. Super sábado de fiesta con la trilogía de los 90 y tenemos de fondo a Salserín, Salsa Kid, y bueno, y para ustedes contar que pronto estarán acá en nuestro país.

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1: El 24 de junio de 2026 quedó marcado en la historia de Venezuela. En cuestión de segundos, dos potentes movimientos telúricos consecutivos sacudieron el centro norte del país, activando una respuesta inmediata del Estado venezolano. Todo comenzó a las 6 y 4 de la tarde. Un sismo de magnitud 7.2, con epicentro a 23 kilómetros de San Felipe y una profundidad de 20.3 kilómetros, rompió la calma. Apenas 39 segundos después, la energía acumulada liberó un segundo terremoto aún mayor, magnitud 7.5, ubicado a 28 kilómetros de Yumare y a tan solo 10 kilómetros de profundidad. La respuesta institucional fue inmediata. A las 6 y 54 de la tarde, el ministro de Relaciones Interiores, Justicia y Paz, Diosdado Cabello, confirmó el despliegue total de los cuerpos de seguridad y protección civil, reportando el fuerte impacto en estados como Yaracuy, Carabobo, Trujillo, Miranda, La Guaira y Caracas. Pocas horas después, a las 8 y 40 de la noche, la presidenta Delcy Rodríguez se dirigió al país. Con el fin de salvaguardar las vidas humanas, decretó formalmente el estado de emergencia nacional, designando al mayor general Zulbarán como autoridad única para centralizar las operaciones.
2: He designado como autoridad única en este estado mayor para la contingencia al mayor general de la Guardia Nacional Bolivariana, mayor general Zulbarán.
1: Entrando en la madrugada del 25 de junio, el Ejecutivo Nacional elevó la categoría del Estado La Guaira a zona de desastre debido al colapso de infraestructuras críticas. Al mismo tiempo, la presidenta agradeció la solidaridad internacional y anunció la llegada de las primeras brigadas de rescate. A las 6 y 6 de la mañana, un nuevo balance oficial dictó el traslado masivo de rescatistas del interior hacia Caracas y La Guaira. Para mitigar el impacto socioeconómico, el gobierno activó de inmediato líneas de crédito especiales en la banca pública y privada para los comerciantes afectados, junto a una asignación económica directa de protección para las familias afectadas. Durante el resto del día, la agenda presidencial se concentró en el terreno: reuniones del Estado Mayor, inspección directa de las labores de búsqueda en La Guaira y la evaluación de daños en Caracas marcaron la pauta operativa del Ejecutivo. El viernes 26 de junio arrancó con el despacho de 2.600 toneladas de alimentos hacia las zonas prioritarias. Horas más tarde, desde la sede de la SODI La Guaira, el presidente de la Asamblea Nacional, Jorge Rodríguez, ofreció el primer balance de daños humanos y materiales, confirmando un panorama devastador, pero enfrentado con una masiva fuerza de cooperación internacional. Un contingente global de 4.099 brigadistas de 31 países, equipados con 153 perros de búsqueda y 49 vehículos operativos, se unió a las labores de rescate y ayuda humanitaria. Este esfuerzo internacional se coordinó en el terreno con un equipo especial de Naciones Unidas y un sólido despliegue nacional de 26.000 efectivos militares, policiales y rescatistas, junto a 17.832 voluntarios y voluntarias. Ante el flujo logístico, el gobierno nacional hizo un llamado riguroso a la población a no obstaculizar las vías hacia La Guaira, restringiendo el tránsito de vehículos particulares y habilitando el poliedro de Caracas como centro único de registro oficial para voluntarios civiles. El fin de semana prosiguió con recorridos de supervisión en espacios de vulnerabilidad y la evaluación constante de las familias en los campamentos transitorios. Para el 29 de junio, la prioridad mutó hacia la estabilización a mediano plazo. El presidente de la Asamblea Nacional informó la atención integral de más de 12.000 ciudadanos y la instalación planificada de 50 campamentos transitorios en la Gran Caracas. el gobierno bolivariano instaló formalmente el Estado Mayor de Campamentos Transitorios, realizando inspecciones directas en puntos críticos como Catialamar y el Estadio Jorge Luis García Carneiro en La Guaira. Al cumplirse una semana del evento, el Ejecutivo supervisó los centros de salud que albergaban a los lesionados y decretó 7 días de luto nacional en memoria de las víctimas. Esta bitácora de emergencia continuó con la rueda de prensa ante medios de comunicación nacionales e internacionales, donde la presidenta desmontó las matrices de opinión creadas desde laboratorios en torno a los terremotos. El Estado venezolano condecoró formalmente a las delegaciones internacionales y misiones diplomáticas de rescate que prestaron su apoyo incondicional a Venezuela. Un despliegue continuo bajo el mando del gobierno nacional, manteniendo firmes las labores de reconstrucción y resguardo del pueblo venezolano. A partir de este momento, cada piedra que levantamos es el primer bloque del mañana. La reconstrucción ya comenzó, y con ella la certeza de que el suelo que pisamos se volverá a vestir de grandeza. Con la fe intacta y el espíritu inquebrantable de los venezolanos, miramos al horizonte, sabiendo que lo que viene es una patria más fuerte, más unida y más resiliente. Venezuela está de pie y con la fuerza de su gente, renace para siempre.
3: El 15 de agosto de 1805, se llevó a cabo un evento histórico conocido como el Juramento del Monte Sacro. Este juramento fue realizado por Simón Bolívar, quien más adelante se convertiría en una figura clave en la independencia de varios países suramericanos. Acompañado por su maestro Simón Rodríguez, Bolívar juró no descansar hasta ver a su patria libre del yugo español. Un compromiso que marcaría el inicio de su incansable lucha por la emancipación de América Latina. El juramento del Monte Sacro simboliza el inicio de la gesta libertadora de Bolívar. Este momento histórico es recordado con gran admiración y respeto, ya que sentó las bases para la independencia de Venezuela, Colombia, Ecuador, Perú y Bolivia. La promesa de Bolívar en el Monte Sacro se convirtió en una realidad gracias a su liderazgo y a la determinación de miles de hombres y mujeres que lucharon por un continente libre.
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7: 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Toda esta situación de los terremotos, tuvimos un terremoto en Indonesia también, el sistema tectónico está muy activo de movimientos telúricos, y eso obliga, bueno, primera instancia a tomar las previsiones necesarias para resguardar la vida. 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
9: Escuchamos palabras de la Presidenta de la República Bolivariana de Venezuela, Delcy Rodríguez.
10: Y yo llamo a Venezuela a que este sea el camino donde creemos en nuestro país. Tenemos que promover la materia prima venezolana y hacer los encadenamientos productivos completos. Materia prima venezolana, la manufactura, la industrialización, acá y producto hecho en Venezuela. Todo el apoyo a nuestros emprendedores y a nuestras emprendedoras. Y yo creo en la Venezuela que se encuentra, que trabaja, que dialoga. Yo nuevamente saludo los acuerdos alcanzados en esta primera etapa del diálogo entre los representantes del gobierno de Venezuela y representantes de un sector opositor de la Asamblea 2015. Ahí se llegaron acuerdos que el país debe conocerlo, porque son acuerdos concretos para beneficio de nuestro pueblo. Cuando la política habla, se pone de acuerdo, alcanza consenso para beneficio del país y para el beneficio de nuestros ciudadanos y de nuestras ciudadanas, esa es la verdadera política que nosotros reivindicamos.
9: Escuchábamos palabras de la Presidenta de la República Bolivariana de Venezuela, Delcy Rodríguez.
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0: 10 y 6 minutos luego de las 10 de la noche. Mira, vamos a saludar a una persona súper, súper, súper, súper especial. Susana Jiménez es parte, pieza fundamental del equipo del Instituto Nacional de Hipódromos INH. Y hay que salvaguardar y decir que nosotros desde acá, desde la 94.5 y 550 AM, extendemos la invitación al presidente del Instituto Nacional de Hipódromos, capitán retirado Julio César León Heredia, porque es un señor rumbero. Le encanta la rumba y nosotros vamos a invitarlo acá a nuestra cabina para que comparta con nosotros, porque también como le gusta la música llanera, como le gusta la música venezolana, también le gusta la salsa, le gusta el merengue, le gusta la guaracha y el guaguancó. Y nosotros acá lo vamos a invitar para que también nos eche el cuento cómo va en el Instituto Nacional de Hipódromo. Tú sabes, las carreras de caballo. Ahí tiene un equipo extenso. General Vázquez, Susana, que es su mano derecha, izquierda. El señor Hugo, que no es precisamente Carregal. Muchísimas personas allí sumándose. El consultor jurídico, Pablo. Y se me escapan algunos, me disculpa, de verdad, porque tengo mala memoria. Cuando estoy en la radio se me olvidan, pues. Los nervios me atacan, como dicen por allí. Mira, un saludo grande, grande, grande a los jueces de paz del municipio Sucre, que están conectados a través del Mordicio de la Noche Caraqueña, super sábado de fiesta. Así que ya sabes, el ciudadano Julio César León Heredia está cordialmente invitado al Mordicho de la Noche Caraqueña, super sábado de fiesta, por la 94.5, 550M, de la superestación de Venezuela, YBKE Mundial, la emisora que no duerme. Así que ya saben, Julio César León Heredia ya está invitado, ya le extendí la invitación. 19 minutos de la noche, nosotros hablamos menos y rumbiamos más. Este tema lo pidieron a través del 0416-146-4784. Y esto dice así. Este tema se lo dedican a Paola de Cepitán.
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0: Textual.
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0: 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De J Balvin. ¿Solo suena? 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

13 minutos luego de las 10 de la noche, 13 minutos luego de las 10 de la noche. Agradecido de antemano con todas esas personas que están conectadas a través de las cuentas oficiales. Sábado de fiesta, yo soy Veramente Music. De verdad, agradecido con todo el equipo que está allí conectado, los que están visualizando. Mira, por aquí me dicen los jueces de paz de la parroquia Sucre, un abrazo siempre. Esa es una ardua labor, como lo dije hace un momento, con los vecinos del estado Lara, del municipio Palavecino, los jueces de paz del municipio Palavecino del estado Lara. Esto, a mí, estos hermanos de Sucre también, en una ardua labor valiosa, grandiosa. Los jueces de paz comunales son los que están resolviendo todas esas controversias, conflictos en su comunidad. Mil bendiciones para cada uno de ustedes y que Dios los siga llenando de mucha sabiduría a leer, a formarse, a aprender, a estudiar hasta la carrera de derecho, que sean unos buenos leguleños. Mil bendiciones para cada uno de ustedes y que sigamos para adelante con fe. Sigamos haciendo lo mejor que sabemos hacer: ayudar a quien más lo necesita y haciendo historia de la buena. ¿Por qué? Lo que Dios nos colocó en el camino, y nosotros siempre tendemos la mano a esa comunidad, a ese vecino, a esa vecina, a ese esposo, a esa esposa, hijo, hija, en fin, sin discriminación alguna. 15 minutos luego de las 10 de la noche, Bitoco 98, el hombre que no duerme. Saludos a todas esas personas que están por allí conectados, de verdad, agradecidos, los que están sumándose a la comunidad 2.0. Agradeciendo a Maribel, a Andrés, a Lisset desde los Valles del Tuy, que está conectada. Agradecido a todos y cada uno de ustedes. Nosotros hablamos menos y rumbiamos más. Este tema lo pidieron a través del 0424-291-4255. Y dice de la siguiente manera: este tema se lo dedican a Bitoco. Hay que internacionalizar, hay que internacionalizar. Bueno, somos internacionales ya, por sí, ¿no? Pero nosotros tenemos que concentrarnos, como dice mi super Conrado. Usted está dormido, no. Es que te vamos a cantar esta canción que dice de la siguiente manera, Super Conrado.

¿Quién no ha dedicado este tema? Si este tema se lo están dedicando a María Luisa desde Antigua, que se lo tararé para que le enamore otra vez, ¿qué opinan ustedes? Mulata, porque es una negra, ¿verdad? Una morena mulata, ¿verdad? En los teques también.

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1: y cambiando el tema, cambiando de ritmo. Este mensaje que da Bad Bunny con este tema de salsa, y este mensaje que muchos quizás no le toman en cuenta, quizás no le paran, pero es un mensaje que diariamente hay que decirlo y hay que vivirlo. Este tema también lo pidieron a través del 0424-291-4255 desde Las Ajuntas y desde los Valles del Tuy también lo pidieron. Que le encanta esta canción y le encanta el refrán que él suelta. De verdad, se botó con este tema cuando lo grabó. Y que yo estoy aquí de pies en la cabina porque lo voy a bailar. No te puedo olvidar.
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No me preguntes porque no te lo voy a explicar. Y si te lo explico, no lo vas a saber entender. 26 minutos luego de las 10 de la noche. ¿Qué le parece este tema? Candeloso. Nosotros quedamos con esa energía en alto, pero tenemos que hacer publicidad. De eso vivimos, de la publicidad radial. Y así que volvemos con muchísimo más del Morning Show de la Noche Caraqueña. Qué romántico este, qué romántico. Ese que volvemos con muchísimo más del Morning Show Caraqueña. Super sábado de fiesta. De 8 a 11, para que goces. 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Lleve que hay Mundial en vivo. Pitoco 98, Yoli del Mal, José Veramendi.

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0: YBKE Mundial te da la hora.
1: Las 10 y 25 minutos.
0: Hora Mundial.
1: 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Escuchamos palabras de la Presidenta de la República Bolivariana de Venezuela, Delcy Rodríguez.
2: Se alcanzaron acuerdos donde vamos a trabajar juntos para recuperar el oro que está en Inglaterra, que es de los venezolanos y de las venezolanas, y que ese oro lo podamos emplear para la recuperación y la reconstrucción de las zonas impactadas por el duplete sísmico, para la recuperación de Venezuela. Es el oro de nuestro país, es el oro que le pertenece a Venezuela. Y bueno, también alcanzamos acuerdos para un proceso de transformación, como yo lo pedí desde el inicio de año, de la justicia en Venezuela, una justicia verdadera, una justicia donde el ciudadano acceda sin ningún tipo de perturbación, de corrupción, de extorsión, de burocracia. Son pasos concretos que se van dando para consolidar la democracia de nuestro país, pero también para la felicidad del pueblo venezolano.
1: Escuchábamos palabras de la Presidenta de la República Bolivariana de Venezuela, Delcy Rodríguez.
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0: 35 minutos luego de las 10 de la noche, 35 luego de las 10 de la noche. Una noche que promete, ¿no? Está lloviendo gran parte de la ciudad capital. Nuestros amigos que se encuentran en su vehículo automotor, tipo vehículo Amar. Saludos a Amada Ponte, que está por allí. Conectada. Vamos a manejar con mucho cuidado, mucha precaución. Erika, saludos Erika. Erika de La Guaira, vale, bienvenida Erika, ya te estoy viendo por allí conectada. Y los que están, bueno, en moto, bueno, mosca por allí por la vía. Es que la vía se pone resbalosa. Saludos a Erika, la amiga Erika, vale. Saludos grandes, saludos cordiales. A Erika desde La Guaira, vale. Oye, me encanta saber que estás bien. Por ahí he visto en tu reel, en la bailadera, la gozadera, lo que a ti te gusta. Una colega también, locutora del estado La Guaira. Está allí dándole duro, durísimo allí al dance. Junior Vega, saludos Junior. Bienvenido al Morning Show de la Noche Caraqueña. Pide tu tema a través del 0416-146-4784. Este tema lo pidieron. Y dice de la siguiente manera. Este tema lo mandaron a dedicar con profundas declaraciones, que no lo voy a decir. Solo la canción va a hablar por sí sola. Así que, Bitoco, lánzate, que no hay agua mala ni erizo. Saludos a Roxana, saludos, bienvenida Roxana. Amor dicho de la noche caraqueña. Este tema lo pidieron. Nosotros complacemos. Dijeron que dijéramos el nombre que lo dedicaba, pero no. Nosotros, el tema va a hablar por sí solo. Se lo están enviando desde Hoyo de la Puerta al centro. Rosana, saludos. Rosana dice bendiciones. Saludos a Rosana, vale. Rosana de Caracas, Venezuela, para el mundo.
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0: Karen Ale puede salir a bailar. De Hoyo de la Puerta para el mundo. 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
0: Rosaura también puede. Roxana también. Roxana, que le encanta bailar la salsa, el merengue, la bachata. Puedes también hacer un reel con esto. ¿Qué te pasa, loco? Este tema también se lo dedicaron a Bitoco. Ah, qué música fea, dice. Tengo la culpa que te la he dedicado, ¿verdad?

0: Mira, ¿cuántas veces ustedes no le han pedido matrimonio o han tratado de interrumpir que están a punto de casarse? Pitoco, ¿cuántos matrimonios ha frustrado? Pitoco es experto en eso. Sinceramente uno solo, ¿viste? Pitoco se sinceriza. Rosana, ¿cuántas veces se trataron de frustrar ese matrimonio cuando te ibas a casar, estabas a punto? ¿Eh? O Karen Ale. Jolie Elmar, ¿cuántas veces trataron de frustrar tu matrimonio? Jolie estudiaba en un colegio de monjas. Jolie estudió... No, sí, en serio, yo le estudié en la escuela de monja. Jolie todos los días reza el Ave María. En serio. Mira, aquí dice, lo que pasa es que no lo puedo leer aquí porque el internet está un poco lento, ¿no? Pero, mira, Rosana dice, me pidieron matrimonio y se casó con otra. Vaya. ¿Eh? ¿Qué opinas tú de eso?
1: ¿Cómo?
0: ¿En serio? Así dice Roxana, me pidieron matrimonio y se casó con otra. ¿Eh? Y por aquí dice Karen Ale, Yoli, después hablamos tú y yo. Ah, no, Ale. O sea, ¿qué es esto? ¿Qué es esto, pueblo? ¿Ah? Yoli, dile que haga su trabajo. No, yo estoy haciendo mi trabajo. Mi trabajo es ser informador, informar sobre los corazones rotos, los fan enamorados o las fan enamoradas, todo eso. Nosotros, mira, nosotros somos aquí el Bordillo de la Noche Caraqueña. Nosotros unimos corazones, pero también separamos. O sea, nos demos la culpa. Y con la sesión de Yoli, pregúntale a Yoli del Mal. Yoli del Mal te va a dar consejo. Y hoy se trajo a su ahijada. A Cruella de Vil, ¿no? Es la cosa. ¿Cómo es que es la de los cachos? ¿Cómo se llama? ¿Cómo se llama la de los cachos? La que vuela con la escoba, no es la bruja. Precisamente, ¿cómo es que se llama? Ah, Petra. No, no se llama Petra. No, no, tanto así. ¿Ah? Yoli, después hablamos
1: con...
0: Oh, Dios mío santo. Bienvenida Hilary, por ahí amor dicho de la noche caraqueña. ¿Qué tenemos a continuación, mi toco? Vamos a cambiarle el ritmo aquí, vale. Maléfica, ¿viste? Ajá. Ella sabe, se trajo su hija maléfica. Por eso es que mira, 0800 Yoli del Mal. 0800 Yoli del Mal. Karen A le pide muchos consejos. Este tema, mi amiga Rosana lo bailó bastante. Y Karen Ale se lo está aprendiendo. Porque ella dice que va a bailar Thriller en Hoyo de la Puerta. O en el centro. ¿Qué hacían ustedes cuando sonaban estos éxitos? ¿Qué hacías tú y todo cuando sonaban estos éxitos?

Ah, ok. Mira, por la música. Mira, por... Ah, oye, buenísimo, güey, buenísimo, güey. Los cuentos que echa Bitoco. Mira, si mis amigos y mis hermanos de las ondas hercianas escucharon lo que dice Bitoco, ustedes se caen para atrás como Condorito. Mira, Karen Ale dice, mira, pon la música, ya te olvidé. Vamos a complacerla, bueno, ya te olvidé, se la por allí. Ah, mira, no sé de quién es, ya te olvidé, es una balada. ¿Ah? Yo creo que es, no sé quién es. Vamos a echar reír, vale. Mira, Rosana dice, ¿cuándo, mentiroso? Rosana bailó esta canción bastante aquí en Venezuela. ¿Ah? Mira, haciendo ese baile, Rosana se fue para afuera de Venezuela. Rosana era mi vecina en coche.

cómo rumbeaba también, ella y la familia, su mamá, sus hermanas, ella bailando thriller, porque se fue, está internacional. ¿Qué pasó, tocayo? Buenas noches, Chelín desde Petare. Mi tocayo, Chelín, vale, un ex compañero de trabajo, vale, muchísimos años. Una de las largas amistades que tengo de una compañía donde presté servicio muchísimos años. El hermano Chelín. ¿Qué hacías tú, Chelín, cuando sonaban estos éxitos? Cuéntame. Mira, nosotros complacemos, Chelín. Hoy tenemos la onda del despecho con el 0800 Jolly del Mal, pidiendo consejos. Este tema lo pidieron y nosotros complacemos, Karen Ale. Escúchala. Por el Morning Show de la Noche Caraqueña, Super Sábado de Fiesta. Ya te olvidé.

0: Mira, esta es la noche de despecho, con lluvia en Venezuela. ¿Y este despecho?
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0: Le pegó el despecho.
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0: ¿dónde se encuentra? ¿En qué parte del globo terráqueo te encuentras, Rosana? Carenales del centro se está acordando de alguien. Ay, no, ya. Es que nosotros tenemos la sesión de salsa, merengue. Hoy tocó la balada. Karen Delgado desde Hoyo la Puerta. Bienvenida al Morning Show de Noche Caraqueño, su presado de fiesta. Colombia, Bogotá. ¿Qué te recuerda estos temas, vecina? A que no lo cantan, voy. Envíeme una nota de voz cantando este tema. 0416-146-4784. Envíen la nota de voz y la colocamos en vivo con una estrofa de este tema. 0416-146-4784. Mira, mira. Mira, mira, Yoli.

0: ¿Cuántas veces ustedes mujeres no han dedicado a ese tema? Abitoco. Chelín, ¿cuántas veces te dedicaron a ese tema? Abitoco, Chelín, cuéntame. Cuéntame a través de tu, una nota de voz 0416-146-4784. Y aquí la publicamos.
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0: ¿Quién te dedicó esa canción?

0: en otro tema.
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0: Chelín dice, a mi esposa le fascina esta canción. Se la dedicamos.
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0: tema de Camilo Sesto.
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0: Me están pidiendo un tema de Gilberto Santa Rosa. Que complazcamos con el tema de Santa Rosa. Pero nosotros ya nos llega. Ni bien ni mal. Así se llama el tema. Esta es la señal de costumbre para anunciar, avisarnos que hemos llegado al final de este espacio. Nos quedamos cortos, pero el próximo sábado vamos a dedicar más temas de salsa romántica. Abitoco, porque todo tiene su final. Por este sábado duramos 3 horas y vamos a guardar energía para el próximo fin de semana, donde traemos muchísimo más cosas buenas. En la producción de este espacio, el hombre de las 3300 toneladas de sabor, Rudimar Muñoz. Y en la producción extensa está Jolly del Mal Méndez. Jolly Méndez. En la ingeniería de sonido, el hombre que desde las 6 de la mañana del sábado hasta las 6 de la mañana del domingo, el hombre que no duerme, coloca los mix mundial, los temas que piden ustedes a través de nuestra cabina telefónica, el 0212-993-1904, Bitoco 98. Todo esto bajo la producción nacional independiente número 34.824. Agradeciendo al presidente del Sistema Mundial, Alejandro Silva Villamizar. Compañía de nuestra bella gerente de economía, María de los Ángeles Pérez. Nuestro super Conrado Valero. De antemano agradeciendo a todas esas personas que de una u otra manera se sumaron a la comunidad 2.0, Sábado de Fiesta y Joseph Aramendi Music. Gracias a todas esas personas y las que continúan todavía conectados allí. Gracias a todo eso radioescucha que nos envió sus mensajes a través del WhatsApp 0424-291-4255 y el 0416-146-4784. Como siempre les digo, y me uno a la campaña, si enciendes tu moto, ¿por qué apagar tu vida? Cuídate, latino, cuídate, hermano, hermana. También esas personas que se encuentran en su vehículo automotor, cuatro ruedas, por favor, cuidemos a esos motorizados. Que muchos salen a laborar, a producir, porque es el sustento de cada uno de sus familias. Y cuando salen, siempre dejan a esa familia pidiéndole a Dios cada rato, a cada momento, que los cuide, que los lleve, pero los traiga con bien. Sigamos siendo el mejor país del mundo, Venezuela. Un país lleno de gracia, lleno de riquezas, de naturaleza, de mujeres bellas y de caballeros también. Así que sigamos tendiéndole la mano a quien más lo necesita. Y no nos olvidemos, aquellos hermanos y hermanas que se encuentran en esos campamentos transitorios. Si eres un músico, llévale música. Si eres un pintor, lleva, comparte con esos niños, con esa niña, deportista, actores, mimos, pintacaritas, recreadores, recreadores. No nos olvidemos que somos unidos. Quien les habla es tu humilde servidor, productor, locutor de este espacio, Joseph Veramendi. Mil bendiciones y sigamos pa'lante y con fe. Recuerden, como dice mi amigo Alejandro, no le digas a Dios qué grande es tu problema. Dile a tus problemas qué grande es Dios. Se me cuidan. Dios los bendiga. Chao, chao.
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3: El 15 de agosto de 1805 se llevó a cabo un evento histórico conocido como el Juramento del Monte Sacro. Este juramento fue realizado por Simón Bolívar, quien más adelante se convertiría en una figura clave en la independencia de varios países suramericanos. Acompañado por su maestro Simón Rodríguez, Bolívar juró no descansar hasta ver a su patria libre del yugo español, un compromiso que marcaría el inicio de su incansable lucha por la emancipación de América Latina. El juramento del Monte Sacro simboliza el inicio de la gesta libertadora de Bolívar. 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
7: Escuchemos palabras del vicepresidente sectorial de Obras Públicas y Servicios, Juan José Ramírez.
8: Desde el Centro Nacional de Despacho de Energía Eléctrica, por instrucciones de la presidenta, la doctora Delcy Rodríguez, en una reunión extraordinaria de balance de la vicepresidencia de Obras Públicas y Servicios, estamos revisando pues todo lo que tiene que ver con el tema de energía eléctrica en el país, para ir revisando pues cada una de las acciones que se están tomando desde las instrucciones que ha dado la presidenta para la recuperación progresiva de la carga producto de los efectos posterremoto, y también medidas necesarias en cuanto al ahorro energético ante el fenómeno del superniño. Toda esta situación de los terremotos, tuvimos un terremoto en Indonesia también, el sistema tectónico está muy activo de movimientos telúricos, y eso obliga, bueno, primera instancia a tomar las previsiones necesarias para resguardar la vida. En segundo, tenemos también este efecto climático. El sol está perpendicular al país y eso ha aumentado las temperaturas. Al aumento de temperatura se suma el aumento del consumo eléctrico. El llamado es precisamente al ahorro.
7: Escuchamos palabras del vicepresidente sectorial de Obras Públicas y Servicios, Juan José Ramírez.
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1: Las 11 y 25 minutos.
0: Hora Mundial.
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En los llanos orientales vivía un joven que pasaba el día silbando y bebiendo. Era malcriado y siempre cumplían sus caprichos. Un día, enojado porque no le gustó la comida, obligó a su padre a salir a cazar un venado. Al no encontrar nada, este joven lo golpeó y lo mató.

0: las vísceras a su abuela para que las cocinara. Su familia, horrorizada, lo castigó y lo maldijo. Y desde entonces, el Silbón vaga por la llanura, cargando los huesos de su padre en la espalda. Se dice que mide 6 metros y emite un silbido escalofriante. Busca borrachos y mujeriegos para chuparles el ombligo, y si no lo escuchan una noche, alguien de la casa amanece muerto. Cuidado con el Silbón.
1: Escuchemos a la presidenta de la Gran Misión Venezuela Renace, Jacqueline Faría.
2: Venezuela Bella ya está en 13 frentes de iglesia. Tenemos la iglesia San Francisco, tenemos la Catedral de La Guaira, la Ermita del Carmen en La Guaira, en Caracas todas las iglesias impactadas, las Mercedes, Altagracia, todas las iglesias impactadas para hacer su recuperación.
1: Escuchábamos a la presidenta de la Gran Misión Venezuela Renace, Jacqueline Faría.
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0: El 15 de agosto de 1805 se llevó a cabo un evento histórico conocido como el Juramento del Monte Sacro. Este juramento fue realizado por Simón Bolívar, quien más adelante se convertiría en una figura clave en la independencia de varios países suramericanos. Acompañado por su maestro Simón Rodríguez, Bolívar juró no descansar hasta ver a su patria libre del yugo español, un compromiso que marcaría el inicio de su incansable lucha por la emancipación de América Latina. El juramento del Monte Sacro simboliza el inicio de la gesta libertadora de Bolívar. Este momento histórico es recordado con gran admiración y respeto, ya que sentó las bases para la independencia de Venezuela, Colombia, Ecuador, Perú y Bolivia. La promesa de Bolívar en el Monte Sacro se convirtió en una realidad gracias a su liderazgo y a la determinación de miles de hombres y mujeres que lucharon por un continente libre. 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
1: En un pequeño pueblo de los llanos venezolanos, vivía una joven enamorada de un soldado. Al nacer su hijo, él desapareció, dejándola sola y desesperada. En un arranque de locura, sus manos hicieron lo impensable. Acabó con la vida de su propio niño. Al darse cuenta del horror cometido, su llanto desgarrador resonó por el aire, atrayendo a vecinos que la maldijeron. Desde entonces, su alma errante vaga por los campos, vestida de blanco y negro, con el eco de su lamento. Cual sombra en la noche, asusta a quienes se cruzan en su camino, buscando eternamente lo que perdió. Cuidado, pues al caer la noche, su llanto puede escucharse en el viento.
0: Escuchemos palabras del vicepresidente sectorial de Obras Públicas y Servicios, Juan José Ramírez.
2: Desde el Centro Nacional de Despacho de Energía Eléctrica, por instrucciones de la presidenta, la doctora Delcy Rodríguez, en una reunión extraordinaria de balance de la Vicepresidencia de Obras Públicas y Servicios, estamos revisando pues todo lo que tiene que ver con el tema de energía eléctrica en el país, para ir revisando pues cada una de las acciones que se están tomando desde las instrucciones que ha dado la presidenta para la recuperación progresiva de la carga producto de los efectos posterremoto, y también medidas necesarias en cuanto al ahorro energético ante el fenómeno del superniño. Toda esta situación de los terremotos, tuvimos un terremoto en Indonesia también, el sistema tectónico está muy activo de movimientos telúricos, y eso obliga, bueno, en primera instancia a tomar las previsiones necesarias para resguardar la vida. En segundo, tenemos también este efecto climático. El sol está perpendicular al país y eso ha aumentado las temperaturas. Al aumento de temperatura se suma el aumento del consumo eléctrico. El llamado es precisamente al ahorro.
0: Escuchamos palabras del vicepresidente sectorial de Obras Públicas y Servicios, Juan José Ramírez.
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0: Escuchemos a la presidenta de la Gran Misión Venezuela Renace, Jacqueline Faría.
4: El plan ya tiene en recuperación, en reparación, 13.890 viviendas. Entre ellas, por supuesto, en el estado Miranda, en Altamira, una de las zonas también bastante impactadas, hemos estado recorriendo los edificios. La evaluación de la Comisión Presidencial ha detectado 9 edificios en amarillo y 7 verdes y 2 rojos. Aquí nos encontramos a la alcaldía de Chacao haciendo el trabajo de darle fortaleza a unas columnas que quedaron bastante afectadas. Sin embargo, una vez que se termine ese reforzamiento, vamos a hacer el cálculo completo del edificio para ver si requiere todas las columnas que sean reforzadas o no, o ya con eso estaría bien.
0: Escuchábamos a la presidenta de la Gran Misión Venezuela Renace, Jacqueline Faría.
5: A propósito de las acciones emprendidas para atender a las familias afectadas por el doblete sísmico registrado en el país el pasado 24 de junio, las autoridades evalúan terrenos aptos para la edificación de nuevos desarrollos habitacionales. Jorge Rodríguez, jefe del Estado Mayor de los Campamentos Transitorios, ofreció detalles de los estudios geotécnicos que se realizan en el estado de La Guaira. Escuchemos sus palabras.
6: Pocos días después del doblete sísmico del 24 de julio, nos hemos dedicado con los expertos a la búsqueda de terrenos en el estado de La Guaira y en zonas cercanas al estado de La Guaira que fueran susceptibles de construir viviendas. Ya hemos conseguido algunos lotes de terreno, sobre todo en la zona de Catialamar. Se le han hecho los estudios geotécnicos, se le están haciendo ahorita los estudios específicamente de los suelos y ya tenemos terrenos para construcción de aproximadamente 2.000 viviendas. Estamos haciendo el estudio de al menos 10 terrenos más para ver cuántas viviendas se pueden construir directamente aquí en La Guaira.
5: De forma paralela a la prospección de suelos, el gobierno nacional mantiene desplegados los protocolos de atención social en los campamentos transitorios y ejecuta planes de rehabilitación de estructuras. Al respecto, la presidenta Delcy Rodríguez destacó el abordaje integral que se brinda a la población. Escuchemos sus palabras.
7: Todos los programas que hemos diseñado para apoyar a las personas que perdieron su vivienda o que sus viviendas fueron afectadas están en este momento activados. Primero, los campamentos transitorios para quienes perdieron completamente su vivienda. Allí con atención integral de todo tipo, en salud, en alimentación, en logística, en educación, recreación. Todo tipo de programas están activados en los campamentos transitorios. Hemos activado ciudades de emprendimiento para que hay actividades productivas, pero también estamos hablando del Plan Venezuela Renace, que está interviniendo 13.000 viviendas para facilitar y favorecer a más de 66.000 personas que una vez que entreguemos su casa puedan volver.
5: De esta manera se articulan las soluciones de emergencia y los proyectos a largo plazo para garantizar el derecho a una vivienda digna a las familias venezolanas. 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
8: Himno Nacional de la República Bolivariana de Venezuela. Letra de Vicente Salias y música de Juan José Landaeta, decretado himno oficial en 1881 por el general Antonio Guzmán Blanco.
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0: GBKE Mundial te da la hora.
1: Las 12 y 25 minutos.
0: Hora Mundial.
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En los llanos orientales vivía un joven que pasaba el día silbando y bebiendo. Era malcriado y siempre cumplían sus caprichos. Un día, enojado porque no le gustó la comida, obligó a su padre a salir a cazar un venado. Al no encontrar nada, este joven lo golpeó y lo mató.

0: las vísceras a su abuela para que las cocinara. Su familia, horrorizada, lo castigó y lo maldijo. Y desde entonces, el Silbón vaga por la llanura, cargando los huesos de su padre en la espalda. Se dice que mide 6 metros y emite un silbido escalofriante. Busca a borrachos y mujeriegos para chuparles el ombligo, y si no lo escuchan una noche, alguien de la casa amanece muerto. Cuidado con el Silbón.
1: Escuchamos palabras de la presidenta de la República Bolivariana de Venezuela, Delcy Rodríguez.
2: Tuvimos el pico de demanda más alta en los últimos 8 años. 15.726 megavatios fueron demandados. La más alta en los últimos 8 años. Nosotros tenemos un plan de ahorro. Primero, por la afectación que significó el doble terremoto, que, bueno, sacó a la planta termoeléctrica de Termo Carabobo en el centro del país, que le brinda estabilidad al sistema eléctrico. Se perdieron 600 megavatios. Gracias al trabajo corporativo, ya hemos recuperado el 50% de esos 600 megavatios. En los próximos días y semanas vamos a seguir recuperando, trabajando en la recuperación de las líneas de transmisión que se cayeron con el doble terremoto, pero esta firma significa ya nuestra visión a mediano y a largo plazo, que es la incorporación de más megavatios al sistema eléctrico nacional, más estabilidad al sistema eléctrico nacional.

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0: YBKE Mundial te da la hora.
1: Las 12:50.
0: Hora Mundial.
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2: Escuchamos palabras de la Presidenta de la República Bolivariana de Venezuela, Delcy Rodríguez.
3: Debo decir que tengo un afán especial en el gas, para el desarrollo nacional, para dar impulso a los procesos industriales en Venezuela, a la petroquímica en Venezuela, pero también, como he dicho, para ser ahora no solamente país exportador de petróleo, sino también un país exportador de gas. Ustedes están sumando a ese esfuerzo y se los agradezco. Agradezco a sus gobiernos también, y que podamos nosotros estar acá en Caracas firmando esta licencia para la fase 2. La fase 1 la comparten con Shell, otro gigante en materia de gas, y la fase 2, estas tres tan importantes empresas como British Petroleum, XRG y UCC, que la energía de Venezuela, cuando cruce nuestras fronteras, sea para llevar bienestar a otros pueblos, así como a Trinidad y Tobago, a otros países, y que el pueblo venezolano también vea reflejado en estos acuerdos el resultado de su esfuerzo, de su resistencia y de la esperanza que tiene nuestro país en un crecimiento, en un desarrollo compartido y, lo más importante, en el desarrollo humano. Felicito este momento histórico y les agradezco a ustedes por haber alcanzado a través de un consorcio este acuerdo tan importante para Venezuela y para la comunidad energética internacional.
2: Escuchábamos palabras de la Presidenta de la República Bolivariana de Venezuela, Delcy Rodríguez.
4: ¿Listos para entender los cambios que impulsan a nuestro país? Las siete transformaciones son la hoja de ruta para el desarrollo a la patria, y en YBKE Mundial te las contamos.
5: Transformación ecológica.
4: Cuidemos nuestro planeta.
5: La transformación ecológica es el compromiso de Venezuela con la sostenibilidad ambiental.
4: Esto va desde promover la agricultura amigable con el ambiente, conocida como agroecología, hasta la gestión responsable de nuestros recursos naturales y la planificación de ciudades más sostenibles. Queremos un desarrollo que respete y preserve la rica biodiversidad venezolana.
5: El compromiso es claro: avanzar hacia la prosperidad de la mano con el poder popular.
4: La solidaridad y la respuesta oportuna se consolidan en beneficio de las familias afectadas por contingencias naturales. Es por esto que el sector bancario nacional abre líneas de crédito para la adquisición de viviendas en el mercado secundario, tal como le explica la Presidenta de la República Bolivariana de Venezuela, Delcy Rodríguez.
3: A quienes perdieron su vivienda principal, víctimas de este doble terremoto, que ya está lista la banca, tanto pública como privada, para dar créditos de compra de vivienda en el mercado secundario. El precio de vivienda que esté cueste hasta $70,000, el 80% va a ser subsidiado directamente por el Fondo Venezuela Renace. El restante 20% lo pagará el afectado durante 25 años. Si el precio de la vivienda oscila entre $70,000 y $100,000, el Fondo Venezuela Renace subsidiará el 50% y el restante 50% lo pagará la persona durante 25 años.
4: Gracias al financiamiento del Fondo Venezuela Renace, las familias que perdieron su hogar cuentan con subsidios de hasta el 80% del valor del inmueble, además de plazos de pago ajustados a 25 años para el porcentaje restante. Un esfuerzo conjunto para brindar soluciones habitacionales inmediatas, transparentes y sin especulaciones. 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

0: CBKE Mundial te da la hora.
1: La 1:25.
0: Hora Mundial.
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2: En un pequeño pueblo de los llanos venezolanos, vivía una joven enamorada de un soldado. Al nacer su hijo, él desapareció, dejándola sola y desesperada. En un arranque de locura, sus manos hicieron lo impensable. Acabó con la vida de su propio niño. Al darse cuenta del horror cometido, su llanto desgarrador resonó por el aire, atrayendo a vecinos que la maldijeron. Desde entonces, su alma errante vaga por los campos, vestida de blanco y negro, con el eco de su lamento. Cual sombra en la noche, asusta a quienes se cruzan en su camino, buscando eternamente lo que perdió. Cuidado, pues al caer la noche, su llanto puede escucharse en el viento.
1: Escuchemos a la presidenta de la Gran Misión Venezuela Renace, Jacqueline Faría.
3: El plan ya tiene en recuperación, en reparación, 13.890 viviendas. Entre ellas, por supuesto, en el estado Miranda, en Altamira, una de las zonas también bastante impactadas, hemos estado recorriendo los edificios. La evaluación de la Comisión Presidencial ha detectado 9 edificios en amarillo y 7 verdes y 2 rojos. Aquí nos encontramos a la alcaldía de Chacao haciendo el trabajo de darle fortaleza a unas columnas que quedaron bastante afectadas. Sin embargo, una vez que se termine ese reforzamiento, vamos a hacer el cálculo completo del edificio para ver si requiere todas las columnas que sean reforzadas o no, o ya con eso estaría bien.
1: Escuchábamos a la presidenta de la Gran Misión Venezuela Renace, Jacqueline Faría.
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3: YBKE Mundial te da la hora.
4: La 1:50.
3: Hora Mundial.
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6: Una mujer traicionada se convierte en leyenda. El misterio de la Sayona. La Sayona es una famosa leyenda venezolana que cuenta la historia de una mujer traicionada por su esposo. Consumida por el dolor, se convierte en un espíritu vengativo que recorre las noches en busca de hombres infieles. Con su vestido blanco y un rostro aterrador, aparece para castigar a aquellos que han sido desleales. Su grito resuena en la oscuridad, llenando de terror a los hombres del pueblo. La leyenda no ha terminado. El eco de su dolor perdura y hoy sigue vagando en pena la Sayona.
4: Escuchamos palabras de la presidenta de la República Bolivariana de Venezuela, Delcy Rodríguez.
7: Se alcanzaron acuerdos donde vamos a trabajar juntos para recuperar el oro que está en Inglaterra, que es de los venezolanos y de las venezolanas, y que ese oro lo podamos emplear para la recuperación y la reconstrucción de las zonas impactadas por el duplete sísmico, para la recuperación de Venezuela. Es el oro de nuestro país, es el oro que le pertenece a Venezuela. Y bueno, también alcanzamos acuerdos para un proceso de transformación, como yo lo pedí desde inicio de año, de la justicia en Venezuela, una justicia verdadera, una justicia donde el ciudadano acceda sin ningún tipo de perturbación, de corrupción, de extorsión, de burocracia. Son pasos concretos que se van dando para consolidar la democracia de nuestro país, pero también para la felicidad del pueblo venezolano.
4: Escuchábamos palabras de la presidenta de la República Bolivariana de Venezuela, Delcy Rodríguez.
8: En el 89º aniversario de la Guardia Nacional Bolivariana, la presidenta de la República, Delcy Rodríguez, reconoció la labor del cuerpo militar en la atención de contingencias naturales y el despliegue en campamentos transitorios para proteger a las familias más vulnerables. Escuchemos palabras de la presidenta de la República Bolivariana de Venezuela, Delcy Rodríguez.
7: Siempre he tenido palabra de agradecimiento, de reconocimiento, de condecorarlos por el apoyo que han dado al pueblo venezolano en estos momentos terribles de la tragedia causada por el duplete sísmico, que significaron bombas nucleares que cayeron sobre principalmente el estado de La Guaira y otros 7 estados que fueron afectados e impactados. Ahí ha estado la Guardia Nacional Bolivariana, nuestra Fuerza Armada Nacional Bolivariana, con sus botas llenas de tierra, allí, ayudando a la gente a salvar vidas. La Guardia del Pueblo sigue en los campamentos transitorios, atendiendo a la gente. La Guardia Nacional está allí en los campamentos transitorios. El trabajo no ha terminado. Como yo he dicho a los medios internacionales, que algunos apagaron sus cámaras y se fueron, nosotros seguimos aquí trabajando junto al pueblo, ayudando al pueblo venezolano, al que está más afectado, al más vulnerable. Y allí hemos estado y vamos a seguir estando, brindándole acompañamiento integral, alimentación, salud, resguardo, logístico, recreación. Que entienda que en un momento de tanto sufrimiento para una familia, como es perder a un ser querido, como es perder su hogar, sepan que no están solos, que están acompañados.
8: El gobierno bolivariano reafirma su compromiso de mantener la asistencia integral, el resguardo y la atención social en todo el territorio nacional. 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
1: Las 2 y 25 minutos.
0: Hora Mundial.
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En los llanos orientales vivía un joven que pasaba el día silbando y bebiendo. Era malcriado y siempre cumplían sus caprichos. Un día, enojado porque no le gustó la comida, obligó a su padre a salir a cazar un venado. Al no encontrar nada, este joven lo golpeó y lo mató.

0: las vísceras a su abuela para que las cocinara. Su familia, horrorizada, lo castigó y lo maldijo. Y desde entonces, el Silbón vaga por la llanura, cargando los huesos de su padre en la espalda. Se dice que mide 6 metros y emite un silbido escalofriante. Busca borrachos y mujeriegos para chuparles el ombligo, y si no lo escuchan una noche, alguien de la casa amanece muerto. Cuidado con el Silbón.
1: Y eres mi llano, compadre.
2: Escuchemos a la presidenta de la Gran Misión Venezuela Renace, Jacqueline Faría.
3: Venezuela Bella ya está en 13 frentes de iglesia. Tenemos la iglesia San Francisco, tenemos la Catedral de La Guaira, la Ermita del Carmen en La Guaira, en Caracas todas las iglesias impactadas, las Mercedes, Altagracia, todas las iglesias impactadas para hacer su recuperación.
2: Escuchábamos a la presidenta de la Gran Misión Venezuela Renace, Jacqueline Faría.
4: A propósito de las acciones emprendidas para atender a las familias afectadas por el doblete sísmico registrado en el país el pasado 24 de junio, las autoridades evalúan terrenos aptos para la edificación de nuevos desarrollos habitacionales. Jorge Rodríguez, jefe del Estado Mayor de los Campamentos Transitorios, ofreció detalles de los estudios geotécnicos que se realizan en el estado de La Guaira. Escuchemos sus palabras.
5: Pocos días después del doblete sísmico del 24 de julio, nos hemos dedicado con los expertos a la búsqueda de terrenos en el estado de La Guaira y en zonas cercanas al estado de La Guaira que fueran susceptibles de construir viviendas. Ya hemos conseguido algunos lotes de terreno, sobre todo en la zona de Catialamar. Se le han hecho los estudios geotécnicos, se le están haciendo ahorita los estudios específicamente de los suelos y ya tenemos terrenos para construcción de aproximadamente 2.000 viviendas. Estamos haciendo el estudio de al menos 10 terrenos más para ver cuántas viviendas se pueden construir directamente aquí en La Guaira.
4: De forma paralela a la prospección de suelos, el gobierno nacional mantiene desplegados los protocolos de atención social en los campamentos transitorios y ejecuta planes de rehabilitación de estructuras. Al respecto, la presidenta Delcy Rodríguez destacó el abordaje integral que se brinda a la población. Escuchemos sus palabras.
6: Todos los programas que hemos diseñado para apoyar a las personas que perdieron su vivienda o que sus viviendas fueron afectadas están en este momento activados. Primero, los campamentos transitorios para quienes perdieron completamente su vivienda. Allí con atención integral de todo tipo, en salud, en alimentación, en logística, en

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8: YBKE Mundial te da la hora.
9: Las 2 y 50 minutos.
8: Hora Mundial.
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9: Escuchamos palabras de la presidenta de la República Bolivariana de Venezuela, Delcy Rodríguez.
12: Y yo llamo a Venezuela a que este sea el camino donde creemos en nuestro país. Tenemos que promover la materia prima venezolana y hacer los encadenamientos productivos completos. Materia prima venezolana, la manufactura, la industrialización, acá y producto hecho en Venezuela. Todo el apoyo a nuestros emprendedores y a nuestras emprendedoras. Y yo creo en la Venezuela que se encuentra, que trabaja, que dialoga. Yo nuevamente saludo los acuerdos alcanzados en esta primera etapa del diálogo entre los representantes del gobierno de Venezuela y representantes de un sector opositor de la Asamblea 2015. Ahí se llegaron acuerdos que el país debe conocerlo, porque son acuerdos concretos para beneficio de nuestro pueblo. Cuando la política habla, se pone de acuerdo, alcanza consenso para beneficio del país y para el beneficio de nuestros ciudadanos y de nuestras ciudadanas. Esa es la verdadera política que nosotros reivindicamos.
9: Escuchábamos palabras de la presidenta de la República Bolivariana de Venezuela, Delcy Rodríguez.
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9: Escuchamos palabras de la Presidenta de la República Bolivariana de Venezuela, Delcy Rodríguez.
10: Todos los programas que hemos diseñado para apoyar a las personas que perdieron su vivienda o que sus viviendas fueron afectadas están en este momento activados. Primero, los campamentos transitorios para quienes perdieron completamente su vivienda. Allí con atención integral de todo tipo, en salud, en alimentación, en logística, en educación, recreación. Todo tipo de programas están activados en los campamentos transitorios. Hemos activado ciudades de emprendimiento para que haya actividades productivas, pero también estamos hablando del Plan Venezuela Renace, que está interviniendo 13.000 viviendas para facilitar y favorecer a más de 66.000 personas que una vez que entreguemos su casa puedan volver.
9: Escuchábamos palabras de la Presidenta de la República Bolivariana de Venezuela, Delcy Rodríguez.
11: En momentos difíciles, contar con la información clara nos da tranquilidad. Si perdiste tu apartamento a causa del doblete sísmico del pasado 24 de junio, debes saber que tu derecho a la propiedad sigue protegido. Escuchemos a la Presidenta de la República Bolivariana de Venezuela, Delcy Rodríguez.
10: He pedido la colaboración del Tribunal Supremo de Justicia en la dirección de crear una jurisdicción especial para atender los temas civiles que se derivan del doble terremoto. En relación a la propiedad, a quienes perdieron su propiedad, allí debe saber quienes perdieron propiedad de sus apartamentos, que el terreno se va a dividir en partes iguales a lo que era su propiedad horizontal, su alícuota de participación en la propiedad horizontal. Mantienen la propiedad por partes divididas en el terreno.
11: Con la activación de una jurisdicción especial junto al Tribunal Supremo de Justicia, tus derechos están blindados. Aunque el edificio ya no esté en pie, el terreno sigue siendo tuyo. La alícuota que te correspondía en la propiedad horizontal se respeta y se convierte en tu parte proporcional del terreno. El gobierno de Venezuela se mantiene garantizando la justicia, el resguardo jurídico y los derechos de cada ciudadano. 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
7: Escuchamos palabras de la Presidenta de la República Bolivariana de Venezuela, Delcy Rodríguez.
9: Nos hemos dedicado a revisar los proyectos que ya están en marcha. Estas viviendas, obviamente, previo verificación de los estudios de suelo que autoricen la construcción de viviendas allí. En la medida que vayamos incorporando más suelos disponibles, tendremos más posibilidades de construcción de nuevas viviendas.
7: Escuchábamos palabras de la Presidenta de la República Bolivariana de Venezuela, Delcy Rodríguez.
10: En el 89º aniversario de la Guardia Nacional Bolivariana, la Presidenta de la República, Delcy Rodríguez, reconoció la labor del cuerpo militar en la atención de contingencias naturales y el despliegue en campamentos transitorios para proteger a las familias más vulnerables. Escuchemos palabras de la Presidenta de la República Bolivariana de Venezuela, Delcy Rodríguez.
9: Siempre he tenido palabra de agradecimiento, de reconocimiento, de condecorarlos por el apoyo que han dado al pueblo venezolano en estos momentos terribles de la tragedia causada por el duplete sísmico, que significaron bombas nucleares que cayeron sobre principalmente el estado de La Guaira y otros 7 estados que fueron afectados e impactados. Ahí ha estado la Guardia Nacional Bolivariana, nuestra Fuerza Armada Nacional Bolivariana, con sus botas llenas de tierra, allí, ayudando a la gente a salvar vidas. La Guardia del Pueblo sigue en los campamentos transitorios, atendiendo a la gente. La Guardia Nacional está allí en los campamentos transitorios. El trabajo no ha terminado. Como yo he dicho a los medios internacionales, que algunos apagaron sus cámaras y se fueron, nosotros seguimos aquí trabajando junto al pueblo, ayudando al pueblo venezolano, al que está más afectado, al más vulnerable. Y allí hemos estado y vamos a seguir estando, brindándole acompañamiento integral, alimentación, salud, resguardo, logístico, recreación. Que entienda que en un momento de tanto sufrimiento para una familia, como es perder a un ser querido, como es perder su hogar, sepan que no están solos, que están acompañados.
10: El gobierno bolivariano reafirma su compromiso de mantener la asistencia integral, el resguardo y la atención social en todo el territorio nacional. 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

0: GBKE Mundial te da la hora.
1: Las 4 y 25 minutos.
0: Hora Mundial.
1: 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Escuchamos palabras de la Presidenta de la República Bolivariana de Venezuela, Delcy Rodríguez.
2: Bueno, permanentemente a través del Estado Mayor para los campamentos transitorios y vivienda y la Comisión Presidencial, hacemos seguimiento diario de la evolución de los proyectos. En este caso, proyecto Ciudad Caribia, donde estamos haciendo 8 terrazas que van a albergar 2.100 campamentos unifamiliares transitorios. Lo importante de este campamento transitorio es que va a estar una familia en un espacio separado. Y eso nos va a permitir que quienes ahorita están en las escuelas puedan ser trasladadas a estos campamentos unifamiliares transitorios de manera segura y que puedan tener también un espacio para el relacionamiento interior, interno de su familia con sus seres queridos. Van a tener todas las facilidades, van a tener espacio para lavandería, para bodega, espacios deportivos, espacios recreativos, y estamos también evaluando algunos terrenos aquí en Ciudad Caribe para la construcción de nuevas viviendas.
1: Escuchábamos palabras de la Presidenta de la República Bolivariana de Venezuela, Delcy Rodríguez.
3: A propósito de las acciones emprendidas para atender a las familias afectadas por el doblete sísmico registrado en el país el pasado 24 de junio, las autoridades evalúan terrenos aptos para la edificación de nuevos desarrollos habitacionales. Jorge Rodríguez, jefe del Estado Mayor de los Campamentos Transitorios, ofreció detalles de los estudios geotécnicos que se realizan en el Estado de La Guaira. Escuchemos sus palabras.
4: Pocos días después del doblete sísmico del 24 de julio, nos hemos dedicado con los expertos a la búsqueda de terrenos en el estado de La Guaira y en zonas cercanas al estado de La Guaira que fueran susceptibles de construir vivienda. Ya hemos conseguido algunos lotes de terreno, sobre todo en la zona de Catialamar. Se le han hecho los estudios geotécnicos, se le están haciendo ahorita los estudios específicamente de los suelos y ya tenemos terrenos para construcción de aproximadamente 2.000 viviendas. Estamos haciendo el estudio de al menos 10 terrenos más para ver cuántas viviendas se pueden construir directamente aquí en La Guaira.
3: De forma paralela a la prospección de suelos, el gobierno nacional mantiene desplegados los protocolos de atención social en los campamentos transitorios y ejecuta planes de rehabilitación de estructuras. Al respecto, la presidenta Delcy Rodríguez destacó el abordaje integral que se brinda a la población. Escuchemos sus palabras.
5: Todos los programas que hemos diseñado para apoyar a las personas que perdieron su vivienda o que sus viviendas fueron afectadas están en este momento activados. Primero, los campamentos transitorios para quienes perdieron completamente su vivienda. Allí con atención integral de todo tipo, en salud, en alimentación, en logística, en educación, recreación. Todo tipo de programas están activados en los campamentos transitorios. 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

0: YBKE Mundial te da la hora.
1: Las 4 y 50 minutos.
0: Hora Mundial.
1: 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Escuchamos palabras de la presidenta de la República Bolivariana de Venezuela, Delcy Rodríguez.
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1: Escuchábamos palabras de la presidenta de la República Bolivariana de Venezuela, Delcy Rodríguez.
3: En el 89º aniversario de la Guardia Nacional Bolivariana, la presidenta de la República, Delcy Rodríguez, reconoció la labor del cuerpo militar en la atención de contingencias naturales y el despliegue en campamentos transitorios para proteger a las familias más vulnerables. Escuchemos palabras de la presidenta de la República Bolivariana de Venezuela, Delcy Rodríguez.
4: Siempre he tenido palabra de agradecimiento, de reconocimiento, de condecorarlos por el apoyo que han dado al pueblo venezolano en estos momentos terribles de la tragedia causada por el duplete sísmico, que significaron bombas nucleares que cayeron sobre principalmente el estado de La Guaira y otros 7 estados que fueron afectados e impactados. Ahí ha estado la Guardia Nacional Bolivariana, nuestra Fuerza Armada Nacional Bolivariana, con sus botas llenas de tierra, allí, ayudando a la gente a salvar vidas. La Guardia del Pueblo sigue en los campamentos transitorios, atendiendo a la gente. La Guardia Nacional está allí en los campamentos transitorios. El trabajo no ha terminado. Como yo he dicho a los medios internacionales, que algunos apagaron sus cámaras y se fueron, nosotros seguimos aquí trabajando junto al pueblo, ayudando al pueblo venezolano, al que está más afectado, al más vulnerable, y allí hemos estado y vamos a seguir estando, brindándole acompañamiento integral, alimentación, salud, resguardo logístico, recreación, que entienda que en un momento de tanto sufrimiento para una familia, como es perder a un ser querido, como es perder su hogar, sepan que no están solos, que están acompañados.
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3: YBKE Mundial te da la hora.
4: Las 5:25.
3: Hora Mundial.
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4: Escuchemos a la presidenta de la Gran Misión Venezuela Renace, Jacqueline Faría.
8: Venezuela Bella ya está en 13 frentes de iglesia. Tenemos la iglesia San Francisco, tenemos la Catedral de La Guaira, la Ermita del Carmen en La Guaira, en Caracas, todas las iglesias impactadas, las Mercedes, Altagracia, todas las iglesias impactadas para hacer su recuperación.
4: Escuchábamos a la presidenta de la Gran Misión Venezuela Renace, Jacqueline Faría.
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0: YBKE Mundial te da la hora.
1: Las 5 y 50 minutos.
0: Hora Mundial.
1: 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Escuchamos palabras de la Presidenta de la República Bolivariana de Venezuela, Delcy Rodríguez.
2: Se alcanzó un acuerdo donde vamos a trabajar juntos para recuperar el oro que está en Inglaterra, que es de los venezolanos y de las venezolanas, y que ese oro lo podamos emplear para la recuperación y la reconstrucción de las zonas impactadas por el duplete sísmico, para la recuperación de Venezuela. Es el oro de nuestro país, es el oro que le pertenece a Venezuela. Y bueno, también alcanzamos acuerdo para un proceso de transformación, como yo lo pedí desde inicio de año, de la justicia en Venezuela, una justicia verdadera, una justicia donde el ciudadano acceda sin ningún tipo de perturbación, de corrupción, de extorsión, de burocracia. Son pasos concretos que se van dando para consolidar la democracia de nuestro país, pero también para la felicidad del pueblo venezolano.
1: Escuchábamos palabras de la Presidenta de la República Bolivariana de Venezuela, Delcy Rodríguez.
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Himno Nacional de la República Bolivariana de Venezuela. Letra de Vicente Salias y música de Juan José Landaeta. Decretado himno oficial en 1881 por el general Antonio Guzmán Blanco.

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3: YBKE Mundial te da la hora.
4: Las 6:25.
3: Hora Mundial.
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4: Escuchemos a la presidenta de la Gran Misión Venezuela Renace, Jacqueline Faría.
8: El plan ya tiene en recuperación, en reparación, 13.890 viviendas. Entre ellas, por supuesto, en el estado Miranda, en Altamira, una de las zonas también bastante impactadas, hemos estado recorriendo los edificios. La evaluación de la Comisión Presidencial ha detectado 9 edificios en amarillo y 7 verdes y 2 rojos. Aquí nos encontramos a la alcaldía de Chacao haciendo el trabajo de darle fortaleza a unas columnas que quedaron bastante afectadas. Sin embargo, una vez que se termine ese reforzamiento, vamos a hacer el cálculo completo del edificio para ver si requiere todas las columnas que sean reforzadas o no, o ya con eso estaría bien.
4: Escuchábamos a la presidenta de la Gran Misión Venezuela Renace, Jacqueline Faría. Si eres cantante, productor o compositor y tienes alguna canción que quieras dar a conocer,
9: mi gente, usted,
4: envíanos al correo quecantemigentemundial@gmail.com tu nombre, apellido, en qué parroquia o estado te ubicas, anexado a tu canción, y desde acá te ayudamos a promocionar.

0: para que lo vean, que cómo trabajamos, qué hacemos,
1: sí,
0: cómo
1: sí.
0: lo hacemos, ¿verdad? Vamos a cantar ese tema. Este tema, todo.

0: bastante, gracias, la canción buenísima, pero pueden rodar la botella porque veo que está allá por allá.
1: Viva Don Ignacio. Okay. Bueno, muchachos, gracias, gracias.

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1: GBKE Mundial te da la hora.
2: Las 6:50.
1: Hora Mundial.
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0: WKE Mundial te da la hora.
1: Las 6 y 50 minutos.
0: Hora Mundial.
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6: El 24 de junio de 2026 quedó marcado en la historia de Venezuela. En cuestión de segundos, dos potentes movimientos telúricos consecutivos sacudieron el centro norte del país, activando una respuesta inmediata del Estado venezolano. Todo comenzó a las 6 y 4 de la tarde, un sismo de magnitud 7.2 con epicentro a 23 kilómetros de San Felipe y una profundidad de 20.3 kilómetros rompió la calma. Apenas 39 segundos después, la energía acumulada liberó un segundo terremoto aún mayor, magnitud 7.5, ubicado a 28 kilómetros de Yumare y a tan solo 10 kilómetros de profundidad. La respuesta institucional fue inmediata. A las 6 y 54 de la tarde, el ministro de Relaciones Interiores, Justicia y Paz, Diosdado Cabello, confirmó el despliegue total de los cuerpos de seguridad y protección civil, reportando el fuerte impacto en estados como Yaracuy, Carabobo, Trujillo, Miranda, La Guaira y Caracas. Pocas horas después, a las 8 y 40 de la noche, la presidenta Delcy Rodríguez se dirigió al país. Con el fin de salvaguardar las vidas humanas, decretó formalmente el estado de emergencia nacional, designando al mayor general Zulbarán como autoridad única para centralizar las operaciones.
5: He designado como autoridad única en este estado mayor para la contingencia al mayor general de la Guardia Nacional Bolivariana, mayor general Zulbarán.
6: Entrando en la madrugada del 25 de junio, el Ejecutivo Nacional elevó la categoría del Estado La Guaira a zona de desastre debido al colapso de infraestructuras críticas. Al mismo tiempo, la presidenta agradeció la solidaridad internacional y anunció la llegada de las primeras brigadas de rescate. A las 6 y 6 de la mañana, un nuevo balance oficial dictó el traslado masivo de rescatistas del interior hacia Caracas y La Guaira. Para mitigar el impacto socioeconómico, el gobierno activó de inmediato líneas de crédito especiales en la banca pública y privada para los comerciantes afectados, junto a una asignación económica directa de protección para las familias afectadas. Durante el resto del día, la agenda presidencial se concentró en el terreno. Reuniones del Estado Mayor, inspección directa de las labores de búsqueda en La Guaira y la evaluación de daños en Caracas marcaron la pauta operativa del Ejecutivo. El viernes 26 de junio arrancó con el despacho de 2.600 toneladas de alimentos hacia las zonas prioritarias. Horas más tarde, desde la sede de la SODI La Guaira, el presidente de la Asamblea Nacional, Jorge Rodríguez, ofreció el primer balance de daños humanos y materiales, confirmando un panorama devastador, pero enfrentado con una masiva fuerza de cooperación internacional. Un contingente global de 4.099 brigadistas de 31 países, equipados con 153 perros de búsqueda y 49 vehículos operativos, se unió a las labores de rescate y ayuda humanitaria. Este esfuerzo internacional se coordinó en el terreno con un equipo especial de Naciones Unidas y un sólido despliegue nacional de 26.000 efectivos militares, policiales y rescatistas, junto a 17.832 voluntarios y voluntarias. Ante el flujo logístico, el gobierno nacional hizo un llamado riguroso a la población a no obstaculizar las vías hacia La Guaira, restringiendo el tránsito de vehículos particulares y habilitando el Poliedro de Caracas como centro único de registro oficial para voluntarios civiles. El fin de semana prosiguió con recorridos de supervisión en espacios de vulnerabilidad y la evaluación constante de las familias en los campamentos transitorios. Para el 29 de junio, la prioridad mutó hacia la estabilización a mediano plazo. El presidente de la Asamblea Nacional informó la atención integral de más de 12.000 ciudadanos y la instalación planificada de 50 campamentos transitorios en la Gran Caracas. El gobierno bolivariano instaló formalmente el Estado Mayor de Campamentos Transitorios, realizando inspecciones directas en puntos críticos como Catialamar y el Estadio Jorge Luis García Carneiro en La Guaira. Al cumplirse una semana del evento, el Ejecutivo supervisó los centros de salud que albergaban a los lesionados y decretó 7 días de luto nacional en memoria de las víctimas. Esta bitácora de emergencia continuó con la rueda de prensa ante medios de comunicación nacionales e internacionales, donde la presidenta desmontó las matrices de opinión creadas desde laboratorios en torno a los terremotos. El Estado venezolano condecoró formalmente a las delegaciones internacionales y misiones diplomáticas de rescate que prestaron su apoyo incondicional a Venezuela. Un despliegue continuo bajo el mando del gobierno nacional, manteniendo firmes las labores de reconstrucción y resguardo del pueblo venezolano. A partir de este momento, cada piedra que levantamos es el primer bloque del mañana. La reconstrucción ya comenzó, y con ella la certeza de que el suelo que pisamos se volverá a vestir de grandeza, con la fe intacta y el espíritu inquebrantable de los venezolanos. Miramos al horizonte, sabiendo que lo que viene es una patria más fuerte, más unida y más resiliente. Venezuela está de pie y con la fuerza de su gente, renace para siempre.
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0: GBKE Mundial te da la hora.
1: Las 7 y 25 minutos.
0: Hora Mundial.
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1: Escuchemos a la presidenta de la Gran Misión Venezuela Renace, Jacqueline Faría.
4: El plan ya tiene en recuperación, en reparación, 13.890 viviendas. Entre ellas, por supuesto, en el estado Miranda, en Altamira, una de las zonas también bastante impactadas, hemos estado recorriendo los edificios. La evaluación de la Comisión Presidencial ha detectado 9 edificios en amarillo y 7 verdes y 2 rojos. Aquí nos encontramos a la alcaldía de Chacao haciendo el trabajo de darle fortaleza a unas columnas que quedaron bastante afectadas. Sin embargo, una vez que se termine ese reforzamiento, vamos a hacer el cálculo completo del edificio para ver si requiere todas las columnas que sean reforzadas o no, o ya con eso estaría bien.
1: Escuchábamos a la presidenta de la Gran Misión Venezuela Renace, Jacqueline Faría.
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0: GBKE Mundial te da la hora.
1: Las 7 y 50 minutos.
0: Hora Mundial.
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1: Escuchamos palabras de la presidenta de la República Bolivariana de Venezuela, Delcy Rodríguez.
3: 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La más alta en los últimos 8 años. 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Gracias al trabajo corporal ya hemos recuperado el 50% de esos 600 megavatios. En los próximos días y semanas vamos a seguir recuperando, trabajando en la recuperación de las líneas de transmisión que se cayeron con el doble terremoto, pero esta firma significa ya nuestra visión a mediano y a largo plazo, que es la incorporación de más megavatios al sistema eléctrico nacional, más estabilidad al sistema eléctrico nacional y el aporte en el equilibrio del desarrollo nacional. Y nosotros tenemos que fortalecer el sistema eléctrico, recuperarlo de la coyuntura del terremoto y fortalecer el sistema eléctrico, consolidarlo para hacer frente a estos desafíos climáticos que se vienen no solamente a Venezuela, sino bueno, a países de la región y del planeta.
1: Escuchábamos palabras de la presidenta de la República Bolivariana de Venezuela, Delcy Rodríguez.
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0: Domingo 16. Nos reímos aquí porque estuvimos confundidos con la fecha, pero un domingo 16 de agosto y justamente tenemos un programa diferente para ustedes. Francisco Rodríguez consiguió dos personas que van a hablar de la canción necesaria. Y más en estos momentos, cuando el país está en intensas actividades, no solo en Venezuela, también en Colombia y en Latinoamérica. Vamos a desarrollar un poquito esa situación porque es cíclico. El evento que estamos viviendo actualmente los latinoamericanos, con no solo la visión del Plan Cóndor reencauchada con este Plan Trump, que empezó en el caso de Venezuela a agudizarse, aparte de las sanciones y todas las actividades, con la matanza que se hizo de pescadores y personas que en alta mar, en las aguas internacionales, ya cambió completamente la visión. Ahora es el mar lo que aspiran algunas personas de allá arriba del norte, ahora es el mar de las Américas. Entonces, ante esa situación, vamos a analizar a través de esta canción necesaria cómo fue lo que ya se vivió y cómo podemos nosotros seguir adelante. Por eso vamos a darle la palabra a Francisco para que haga la invitación
1: Buenos
0: a escuchar a
1: días,
0: estas dos
1: sí,
0: invitadas.
1: buenos días a todos nuestros excusados y excusarias. Bienvenidos a este programa que de verdad promete ser un programa muy especial, La Canción Necesaria. Como dijo Rosario hace apenas unos instantes, si algo es necesario en estos momentos es conciencia. Hay una suerte de avance de la derecha, pero además una derecha que ni siquiera corresponde al ideario de un liberalismo inteligente. No, no, a una inteligencia de caja de cereal, a una inteligencia que, como bien está mostrando Milei, el nuevo presidente que se estrena y no muy bien parado, por cierto, de la espriela, que en estos días vi, por cierto, en las redes circulando uno de estos memes que decía: ¿quién es peor, Milei o de la Espriella? Entonces, porque no es posible realmente ver cómo hay pueblos que estén apoyando a gobernantes que están absolutamente divorciados de sus pueblos.
0: Y de
1: Y
0: su país, porque parece que tiene hasta un
1: claro,
0: tema de legalidad con su
1: sí.
0: nacionalidad, ¿no?
1: Y por eso precisamente es que es tan importante un programa como el de hoy desde otra perspectiva. Y para eso contamos con la presencia de dos personas muy especial, dos cantautoras. Yadira Pirela, cantautora y gerente cultural con una trayectoria de larga data en el ámbito de la canción necesaria. Ha estado presente en diversos espacios nacionales e internacionales, acompañando con su canto los procesos de lucha, tanto del pueblo venezolano como en otros escenarios, representando al país desde una perspectiva transformadora y apostando a la unión de los cantores por el canto colectivo generador de conciencia. Y Lice Merú, joven cantautora y percusionista, con un trabajo musical que se ha venido desarrollando principalmente en Argentina, pero también en Venezuela, desde la perspectiva de género, bien interesante, y con una propuesta antirracista. Su proyecto, en este caso el de Lisi, hace énfasis en la fusión de ritmos sureños, africanos y afrovenezolanos con elementos urbanos. Dirige su propia agrupación, que ahora nos dirá cuál es, y participa como invitada en diversas agrupaciones. Bienvenida.
0: Bueno, y iniciamos el programa con Mercedes Sosa cantando Solo le pido a Dios, y es una composición justamente de un sureño, de León Gieco.
1: ¿Por qué es necesaria la canción, Yadira? Comencemos por allí. Parece una pregunta obvia, pero creo que encierra aristas que es bueno que nuestro público, nuestros usuarios, la conozcan.
2: Bueno, la canción es necesaria porque genera conciencia, porque acompaña procesos, porque está allí presente en todas las luchas del pueblo, ¿no? Antes de seguir hablando de la canción necesaria, quiero agradecerle profundamente esta invitación. Es importante que estos espacios estén abiertos para los cantores y las cantoras, ¿no? Continuando entonces con el tema de la canción, es necesario, decía Lee Primera, que fue quien acuñó este término de la canción necesaria, que la canción no solo debía servir para denunciar, para plantear cosas, para decir está ocurriendo tal situación, sino cómo transformar sobre eso, ¿no? Cómo generar conciencia para que hubiesen cambios profundos, ¿no?
0: Y generar conciencia en momentos tan, tan complicados, cuando tenemos precisamente al frente de toda esta operación un personaje contra Latinoamérica, un personaje como Marco Rubio, porque yo ni siquiera me voy tan arriba en el escalón que sería el presidente Trump, que, bueno, que ha tratado de ocultar incluso penalidades muy fuertes, entre eso pedofilia, evasión de impuestos, utilizar el dinero justamente quebrando la política económica a favor de particulares. Tiene tanto que hablar, pero en el caso de Marco Rubio, un señor de origen cubano que se está ensañando ahora en este próximo transcurso y paso contra Cuba, ¿no? Ese es ahora el objetivo, Cuba, Nicaragua, y terminar de canalizar en el Caribe toda una serie de acciones. Esa canción, ¿cómo se puede entonces unir lo que ustedes hacen de esa conciencia con las actuaciones tan brutales que
2: tenemos? Sí, de hecho, la canción ha estado presente en toda esta etapa, ¿no? Hemos estado presentes en todo lo que tiene que ver con la defensa de Palestina, con la defensa de todos los pueblos oprimidos del mundo. Y obviamente es una canción, esta canción necesaria es una canción que está vinculada con todos los procesos que se vienen dando a nivel nacional e internacional. Y pues no escapa obviamente lo que estamos viviendo en este momento, que es una etapa bastante difícil, bastante dura, porque como decía Francisco, no es la restauración conservadora que habíamos pensado que podía venir, ¿no? Sino que se está dando todo un proceso mucho más profundo de fascismo, de genocidio, y que lo acabamos, bueno, lo estamos viviendo desde hace unos años con Gaza, pero también aquí en América Latina se están dando procesos muy muy fuertes, como, bueno, lo acabamos de ver con De la Espriella, que llegó bombardeando zonas con el cuento de que es para acabar con, o sea, luchar contra los grupos extremistas, pero resulta que está realmente es atacando a una población, es con la intención de desplazarlos, de quedarse con las tierras, o sea.
0: Sí, el proceso en Colombia tiene muchos años de ese desplazamiento.
2: Sí, entonces es todo toda una situación que estamos enfrentando también desde la canción.
0: Lizzy Maru, sí. En el sur, que has estado viviendo allá y has estado haciendo actuaciones allá. Hay una amenaza de implantación por parte del sionismo en grandes áreas. Y desplazamientos también, esto mismo en Colombia, ahora en Argentina. ¿Qué nos puedes decir y cómo ha sido el trabajo de ustedes como cantautores?
3: Bueno, yo creo que hay varios puntos, iría desde la cúspide ahorita, es el hecho de la venta de las tierras con gente viviendo dentro. Creo que es una de las cosas más graves. Adicional al desplazamiento y al asedio que han sufrido las comunidades indígenas, las comunidades originarias, mapuche, cuom, entre todas las que hacen vida ancestralmente ya en esas tierras.

0: que incluso estando gobernando el kirchnerismo, el peronismo, era una práctica continua y permanente, porque al no radicalizar las bases en cuanto al accionar y a las tomas de decisiones sociales y políticas, bueno, deja muchos vacíos legales también para la participación y la ejecución de planes donde lo principal es lo económico. Entonces, bueno, entre tierras y territorio fértil, hay muchas personas y muchos intereses ahí en disputa. Entonces, bueno, un poco hacer de cuenta que esta práctica de la persecución, del desplazamiento, del asesinato, de la desaparición, en tiempos de democracia, todavía en Argentina suceden, incluso volviendo el peronismo al Estado, ¿no? Y esto es debido también a las prácticas racistas, estructurales, institucionales, sociales, culturales, que se sostienen muchísimo en nuestros territorios, porque Venezuela no escapa de allí. Justamente en Colombia participa, se toman en cuenta como las relaciones y las semejanzas en las distribuciones sociales y económicas, en los estratos, ¿no? Y cómo influye el tema racial, pero también el tema de quienes tienen las tierras productivas para poder tener control de la alimentación y de quienes van a poder tener el derecho a comer a partir de ahora. Que un poco también ahí, entonces entra el asedio a la soberanía alimentaria, que es una de las banderas principales de las comunidades originarias e indígenas de todo nuestro territorio, ¿no? A nivel desde México para abajo y las comunidades y pueblos indígenas del norte, que bueno, sabemos que todavía resisten, y una de las fórmulas que le han aplicado para desarticularlos ha sido la alimentación, ¿no? Como el ingreso de la industria de la alimentación ficticia, no vamos a decirle plástica, a los Estados Unidos, y cómo eso ha deteriorado la calidad de vida y con eso las generaciones siguientes de las comunidades y los pueblos originarios. Entonces, todo está relacionado, todo, o sea, es un plan como de varias aristas, multiaxial, en la que debilitar al pueblo es perseguirlo, es quitarle la posibilidad del alimento,
1: ¿Y ustedes en esas comunidades les cantaban? ¿Cómo
0: Con
1: fue?
0: esas comunidades, con representantes y referentes de esas comunidades, lo que hicimos fue distintos colectivos, participamos de distintos colectivos entre migrantes y argentinos y argentinas, en donde fuimos viajando por distintas provincias de Argentina para encontrarnos desde la cultura y desde la diversidad artística también interdisciplinaria, con el acompañamiento de psicólogos y psicólogas también sociales, que permitieron reabrir estos debates no solo para las comunidades originarias, que ya son quienes lo viven en carne propia, sino también para las personas habitantes de las provincias más blanqueadas, para poder hacer unir fuerzas, ¿no? Como que bueno, estamos todos, tanto los más afectados directamente como los que estamos haciendo vida y nos vemos afectados indirectamente, para poder hacer la fuerza y sostener a la población. Eso fue al menos hasta el último periodo de la presidencia de Alberto Fernández.
2: Ahora, en la medida en que la derecha va ganando espacio en la región, ustedes, en las conexiones, relaciones que tienes con otros movimientos en otros países, ¿se siente la represión sobre las expresiones culturales y artísticas que tienen que ver con todo esto que estamos hablando acerca de la canción necesaria y el ascenso de los movimientos populares, manifestando pues su contrariedad, por decirlo de alguna manera, frente a este despojo y a esta agresión continuada?
0: Yo creo que uno de los principales factores que utilizaron, o la herramienta que utilizaron, fue desfinanciar toda la cultura a nivel país, ¿no? A nivel el Ministerio de Cultura ya no tiene vigencia prácticamente. Y con el gobierno de Néstor y de Cristina se logra

0: conquistar derechos que hoy día son privilegios para la comunidad y la parte cultural. De hecho, había muchísimos planes que sostenían los espacios culturales. Había como un 50% que ponía el Estado para sostener los espacios culturales de trincheras, tanto adeptos al kirchnerismo como Partido Obrero, Partido Comunista, ¿no? Y todo lo que tuviese que ver con la cultura popular. Hoy día no cuenta con ese mismo apoyo que quizás el Estado le estuvo dando en algún momento, sobre todo a sus trabajadores y trabajadoras, como obreros, ¿no? Había un reconocimiento del obrero cultural que ayudaba a sostener estas dinámicas.
1: Cuando tú hablas de blanqueamiento, ¿así llaman esas provincias?
0: El blanqueamiento se refiere al tema de la segunda oleada de migración europea a Argentina,
1: Sí.
0: en donde fueron desplazados de sus barrios. Por ejemplo, el 23 de enero, o San Agustín, que es un barrio evidentemente identificado como afrodescendiente, fueron desplazados de sus áreas, de sus territorios, de sus casas, y fueron trasladados a zonas más lejanas del puerto de Buenos Aires para que la ciudad se convirtiera en una ciudad europea, latinoamericana, pero europea. Entonces, cuando uno sale del cono urbano, cuando uno entra al conurbano, más bien, que sale de la ciudad de Buenos Aires, o sale de la ciudad de La Plata, o sale de la ciudad de Rosario, o sea, ¿no?, como de las ciudades capitales, encontramos en el margen a quienes vivían ya anteriormente allí y que fueron desplazados de estos territorios para que el turista, el internacional, ¿no?, todo al que le interesara invertir en esas tierras, viera que gente buena, que gente bien, porque gente descendiente
1: Claro.
0: europeo.
1: Conversamos con Yadira Pirela y Lice Marú, quienes son cantautoras y parte de ese movimiento de la canción necesaria. Yo acabo de dar una palabra y quisiera, Yadira, ver qué opinas tú, cuál es tu criterio. ¿Estamos hablando de un movimiento cultural con la canción necesaria o estamos hablando de un género musical?
2: Bueno, yo creo que ambas cosas. Sin embargo, claro, empecemos por como género, ¿no? La canción necesaria se ha servido también de ritmos y de géneros musicales tradicionales, porque incluso en momentos como estos, en los que parte de las acciones del imperio norteamericano y del sionismo es justamente acabar con los referentes culturales propios, tal como ocurrió también en épocas pasadas, se ha recurrido, como desde el canto necesario, a estos ritmos tradicionales, a estos géneros. Yo siempre digo, bueno, es que incluso lo tradicional termina convirtiéndose como en lo subversivo, ¿no? Porque nos va a tocar, ¿no? O sea, nos está tocando, pues, ante toda esta arremetida de, sobre todo a través de las redes, de los medios, una arremetida en el campo de lo cultural y lo cognitivo, pues hacer nuestras canciones, recurrir a nuestras tradiciones, recurrir, por ejemplo, a la celebración de las festividades como el San Juan Bautista y todas las otras que tenemos aquí, muchas manifestaciones importantísimas que tenemos, es también un acto transformador y revolucionario, ¿no? Ahora bien, también existe un movimiento de la canción, ¿no?, que en el caso de Venezuela tiene una cantidad de representantes muy importantes que seguramente conocen. Hablamos, por ejemplo, desde Alí Primera, que fue quien acuñó el término, insisto, y que hay un día en el que se celebra el
0: Sí.
2: Día de la Canción Necesaria, que es el 31 de octubre, que es en homenaje al natalicio de este gran cantor popular venezolano. Pero también tenemos a Lilia Vera, a Cecilia Todd, a la Chiche Manaure, al grupo Ahora, Ahora es Ahora, que le cambiaron el nombre, a los Guaraguaos, que se mantienen de verdad de manera hermosamente impecable allí, permanentemente, pues tocando desde hace muchos años, muy conocidos ellos. Sí. Además en países, en El Salvador los aman, ¿no? Y bueno, tenemos una gran cantidad de cantores, el propio Ali Alejandro Primera, está el compañero Osvaldo Muset, Sol Muset, bueno, voy a quedar siempre, voy a dejar gente por fuera, pero porque la lista es bastante larga, ¿no?
3: ¿Y se han unido en algún momento, y vamos ahorita a la segunda parte, a contestar eso, se han unido todos estos grupos ante esta situación, han hecho trabajo de crear un foro y poder participar con ellos, o está eso entre los planes? Vamos al corte y ya regresamos.
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6: Las 8 y 25 minutos.
5: Hora Mundial.
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6: Escuchemos al jefe del Estado Mayor de los Campamentos Transitorios, Jorge Rodríguez.
10: Una forma muy novedosa de atención a las personas que están en los campamentos transitorios. Hicimos énfasis cuando se planificó todo este proceso que no sean depósitos de gente para que la gente pueda tener esparcimiento, tener actividades comerciales, actividades deportivas, que se haga vecindad. Cada uno de estos espacios son unifamiliares, es decir, cada uno de ellos tiene dos habitaciones, tiene sala, tiene baño, con todos los servicios desde el punto de vista sanitario, tienen cocina y la gente va a poder estar muy cómoda el tiempo que sea necesario mientras les construimos las viviendas. Nosotros aspiramos que muy cerca de cuando comience el año escolar ya podamos traer desde los colegios, desde las escuelas públicas a los residentes de estos campamentos transitorios unifamiliares.
6: Escuchábamos al jefe del Estado Mayor de los Campamentos Transitorios, Jorge Rodríguez.
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0: Bueno, a Boconó Mantaña Arriba y a reunirnos todos a conversar esta situación que se vive en el país a través de todos estos cantautores que nuestra invitada en la primera parte nos hizo referencia. Nos gustaría entonces, es indispensable en este momento tratar de reunir esfuerzos porque, como comenta Francisco, vamos a una segunda etapa en el país, segunda independencia.
1: Sí, exactamente. Creo que es un momento crucial para que de una vez por todas los cantores y cantoras de este movimiento de la canción necesaria nos organicemos de manera más estructural, que podamos tener justamente propuestas colectivas, que podamos tener bueno, una visión más allá de lo que estamos viviendo, que podamos predecir algunos escenarios políticos, me refiero, ¿no? Y que podamos ir juntos y juntas construyendo otros espacios, ¿no? Esto no ha sido una tarea fácil. Realmente han existido varias propuestas, varios intentos. Nosotros realmente creo que como cantores nos queremos mucho todos, de verdad que tenemos encuentros muy maravillosos en algunos momentos, pero no es que existe una propuesta, digamos, sólida con respecto a algunos hechos históricos, políticos, ¿no? de esta etapa. Como yo he dicho desde el principio, hemos estado
0: acompañando.
1: No existe por ahora. Hemos estado acompañando procesos. Sí, eso sí, hemos estado allí. Pero creo que el panorama que estamos de lo que estamos viviendo en este momento requiere de verdad de un esfuerzo mayor, porque no se trata, y eso es parte también de lo que significa la canción necesaria. Nosotros no estamos para divertir ni para distraer. Nosotros estamos es para crear conciencia, justamente para organizar o para impulsar la organización, acompañar la organización de la gente, de las comunidades. Y eso es importante verlo en este momento cuando estamos, bueno, ya ustedes conocen la situación tan difícil que estamos viviendo de ocupación, de una pérdida de la soberanía en muchos aspectos, y creo que siempre quedan resquicios por donde podamos nosotros meternos y hacer un trabajo que necesitamos hacer, o sea, que se requiere hacer. No porque seamos, y esto es importante, ¿no? No es que lo vamos a hacer nosotros, nosotros somos parte de una comunidad, nosotros somos parte de todo un ejército de hombres y mujeres que están construyendo país. Entonces, como parte de eso, pues también es necesario que estemos mucho más organizados.
2: ¿Qué es para la nueva, para este género y movimiento, qué es generar conciencia? Porque lo damos como supuesto, pero vamos a ponerle nombre y apellido, vamos a aterrizar ese concepto, generar conciencia. ¿Y de qué manera se relaciona esto con dos de los rasgos que te identifican, Lizzy, que son el antirracismo y el género?
3: Bueno, yo creo que un poco lo de generar conciencia nos llama a ir hacia la ancestralidad personal y colectiva, y esto se refiere a ir a veces a los espacios y sentimientos más primitivos del autocuidado, de la responsabilidad de sostenerse vivo y de qué roles ocupamos dentro de nuestra comunidad. Nuestra comunidad puede ser la casa, nuestro hogar con la familia, puede ser con los vecinos, las vecinas, puede ser con nuestros compañeros de estudio, nuestros compañeros de trabajo. ¿Qué rol ocupo yo? ¿Qué hago? ¿Qué propenso, ¿no? ¿Qué es lo que estoy aportando en este bienestar personal y colectivo? Una de las cosas que estaba hablando ayer con

0: del planeta que habitamos. Como en 15 años aproximadamente fue el tiempo que calculamos, esta conciencia que se tenía del cuidado de amor a nuestra tierra, del cuidado del agua, de un recurso no renovable, del cuidado del árbol, las canciones a la bandera, al árbol, a la tierra, a la semilla, a la siembra, pues hoy día ya no tienen tanta repercusión, sino que ahora el mensaje es otro, ahora el mensaje está netamente relacionado con el consumo. Entonces, si lo vemos desde este otro tipo de perspectiva, en el momento de verlo como desde el antirracismo, justamente entendemos que nos enseñaron que la tierra es sucio, que el patio ensucia la casa, que si tienes monte, es sucio y es descuido de tu área, cuando resulta que en muchos de esos montes tenemos nuestra medicina natural, tenemos nuestro sustento. Muchas de las gripes en los pueblos, en el campo de venezolano, el COVID, todo o no se enteraron de que llegó el COVID, o muchos fueron casos asintomáticos porque ya hay una conciencia alimentaria, por ejemplo, que es ancestral, que es un conocimiento que viene de generación en generación, y que dentro de la urbe y la ciudad, pues siempre estamos más separados de ellos, porque vamos al supermercado y compramos el empaquetado. O sea, estas cosas es como descubrir el agua tibia. Eso es algo que ya se maneja desde antes de mi nacimiento incluso, que ya voy para 30 años, y ya desde antes las poblaciones existentes ya lo vienen peleando y resistiendo, ¿no? Y en esto el rol de la mujer, por ejemplo, tiene mucho que ver, porque el instrumento que más se ha materializado para que sea una herramienta productiva ha sido principalmente la figura masculina, ¿no? Porque dentro de la institución familiar, y lo que nos dicen es que el hombre provee. Entonces, bueno, ha sido el más instrumentalizado desde ese aspecto. Pero resulta que nosotras las mujeres pasamos de tener el rol del sostén del hogar a también tener que ser productivas económicamente para el sistema. Aún cambiando de gobierno, cambiando de estado y cambiando de lineamiento, seguimos teniendo en lo que siempre se ha llamado desde hace también muchísimos años la triple jornada laboral, que tiene que ver con en la casa, en la calle, y luego al regresar al hogar seguir asumiendo esos roles de sustento de la familia. Allí, acá creo que en Venezuela, con respecto a lo que ha sucedido también post crisis económica, efectos de los bloqueos también ejercidos por los gobiernos de Estados Unidos, nos siguen como acorralando hacia una esquina del cuadrilátero, en la cual una de las opciones para las mujeres poder sostenerse con dinero más accesible puede ser la prostitución, puede ser la venta de contenido para adultos en las redes sociales, en donde muchas compañeras dejan de estudiar y dejan sus trabajos formales, sus carreras incluso administrativas, sus carreras sociales y políticas, por las necesidades que se tienen también de cubrir económicamente estos requisitos para poder sostenerse vivo en este
1: En el
0: sistema.
1: grupo que ustedes están trabajando, ¿cómo se manifiesta en la canción necesaria luchar contra esa posibilidad que se da?
0: Un poco como mujeres nos toca hacer la representación de las posibilidades para las niñas, es decir, el hecho de muchas infancias ver mujeres con naturalidad haciendo música, haciendo cualquier tipo de disciplina artística o incluso ejerciendo cualquier tipo de carrera ejecutiva, administrativa, es parte de generar también esta referencia y esta conciencia justamente de que sí existe, de que sí es posible. Porque dentro de la cultura, al menos desde la percusión, que es donde más lo viví, desde la infancia yo me acercaba a los espacios de tambores, de los San Juanes, y no, pues tú eres niña, usted canta y usted baila, usted no toca. ¿Sí?
1: Tan sabroso que toca esos tambores.
2: Así es.
0: Es
2: Mira,
0: maravilloso.
2: ¿qué conexión hay entre la canción necesaria y se mencionó un movimiento, la posibilidad de un movimiento estructurado, y la nueva trova cubana? ¿Qué conexiones hay entre ambos?

0: entre ambas expresiones?
1: Bueno, justamente la nueva trova cubana es la expresión de un movimiento organizado en función de generar todos los mecanismos, pues, para, sobre todo de conciencia, para poder acompañar la construcción de todo lo que la revolución trajo consigo, ¿no? En Cuba. Era principalmente, además, una búsqueda de lo estético, ¿verdad? También de los contenidos, pero no como un movimiento, yo diría, no con una camisa de fuerza, ¿no? Al contrario, yo creo que ahí se dieron todas las posibilidades para la creación, para que hubiera libertad de creación y sobre todo para llegar a unos niveles de calidad musical y lírico interesantes, ¿no? Existe un vínculo necesario porque además históricamente surgen también en la época de los 60, los 70, y era justo cuando estaba también la nueva canción en el sur, ¿no? Y muchos de los cantores nuestros aquí en Venezuela crecimos con esa, escuchando a Silvio, a Pablo, a Vicente Feliú, o sea, a la nueva trova cubana. Luego vino la novísima trova cubana, que también fue otro movimiento que le dio un refrescamiento también a ese movimiento cubano, pero igual que está todo vinculado, porque tenemos que ver que, como todos los procesos también históricos y políticos, nosotros somos un solo continente, ¿no? Y estamos muy relacionados, muy vinculados. Ali no solamente, en el caso nuestro, habló sobre el tema Venezuela. Ali le cantó prácticamente a todo, ¿no? Y le cantó a Ho Chi Minh, le cantó a la Revolución China, le cantó a la Revolución Cubana. O sea, la canción no puede quedarse solamente en el ámbito local, ¿no? Sino que obedece a toda una...
2: Inclusive tenemos músicos y compositores como Diego Silva, que se ha dedicado, claro, bueno, que estuvo presente en Nicaragua y ha dedicado muchas de sus composiciones, pero ahorita estudiando la canción independentista, patriótica.
1: Sí, exactamente.
2: O sea, parece que ya es como tradición en el pueblo venezolano llevar adelante a través de estos grupos musicales.
1: Sí. De hecho, Diego Silva también es un gran maestro para nosotros, muy querido, muy admirado, y con un trabajo bellísimo. Él hizo también un trabajo muy bello con Marta Dudier, que fue Ali en voz de mujer, todo un proyecto muy hermoso. Y bueno, él tiene un trabajo realmente profesional, de mucha calidad, con el tema musical nuestro, ¿no? Quiero nombrar, porque se me había pasado y eso es imperdonable, a nuestra Gloria Martí. Gloria Martí, hablando un poco del tema anterior sobre el género, sobre la defensa de los derechos de la mujer, ella también, oye, ella tuvo, y bueno, ella sigue presente, ¿no?, para nosotros, pero una propuesta musical también... que justamente era para generar conciencia desde allí, desde cuál es el rol de la mujer, ¿no? ¿Cómo está siendo afectada por todo la racionalidad capitalista, ¿no? Y bueno, desde la mujer trabajadora, la mujer luchadora, y eso, y cómo también era vista la mujer, bueno, era, no, todavía esas son cosas que persisten, pero un poco lo que es el estereotipo de la mujer, ¿no? Y cómo esa imagen es, de alguna manera, vapuleada, ¿no? Entonces, Gloria Martí, importantísimo tenerla también como un referente. Nosotros creo que somos además muy respetuosas y respetuosos de estos maestros que hemos tenido, porque Bueno, ha sido
2: y
1: gente.
2: Que hay que darle visibilidad.
1: Exactamente, sí, así es.
0: Más fuerte. Yo quisiera una preguntita, y muy breve porque el tiempo nos queda y vamos a cerrar con una canción, ¿no?
2: Sí.
0: Es, se está hablando de la izquierda terrorista como una expresión para agrupar todos los movimientos progresistas en América Latina. Frente a esa, que como dice...
2: Frente a esa derecha,
0: sí, señor,
2: pedófila.
0: Frente a esa, acepta, exactamente, a la cabeza de Marco Rubio y toda la idea de la seguridad nacional, etcétera. Bueno, el punto es este. Frente a esa expresión, la izquierda terrorista, ¿qué responde la canción necesaria, en opinión de ustedes?
1: Bueno, yo creo que es un mecanismo más de la derecha internacional y específicamente de la administración de Estados Unidos, del imperialismo, que es criminalizar a los movimientos de izquierda. Creo que siempre lo han hecho, ¿no? Creo que le ponen un nombre distinto, es una manera de justamente justificar que ya ellos no necesitan justificar nada, porque ya están haciendo las cosas de manera tan abierta y con tanto desparpajo que realmente
2: ya, diré,
1: ya el mundo no
2: internamente
1: espera.
2: Internamente están siendo bombardeados en las elecciones por una votación de gente joven hacia la izquierda. O sea, se les está revirtiendo internamente a ellos.
1: En Estados Unidos.
2: En Estados Unidos.
1: Sí, exactamente.
2: O sea que hay algo de esperanza de que sus halcones se dediquen a ver qué hacen allá adentro, ¿no?
1: Sí, sí, porque ciertamente todas estas últimas acciones de Trump y Marco Rubio, todo lo que ocurrió en Irán, todo esto ha generado justamente el más bajo nivel de, ¿cómo se llama esto? De popularidad, pues.
0: Exactamente.
1: Del gobierno de Trump, y estamos a escasos meses de las elecciones de medio término, ¿no? Entonces eso puede, seguramente, esperamos que hayan algunos cambios en ese sentido. Pero ciertamente todas estas, como decía Rosario, todas estas acciones han venido generando más bien en el pueblo de Estados Unidos
2: conciencia.
1: O sea, sí. Ha habido un movimiento tremendo que bueno, que nos da esperanza, ciertamente.
2: Que nos da esperanza, porque eso es algo importante desde Cobose. Francisco, sí. Rodríguez siempre ha traído invitados bien especiales.
0: Mira, y conciencia.
2: Estoy muy contenta de eso.
0: Bueno, está bien, excelente. Conciencia y conciencia, hay que compartirlo con todos nuestros ejecutarios, porque vamos a una nueva lucha de independencia nacional.
2: Así es. Y eso nos gusta mucho, y vamos a poner a Lilia Vera cerrando, dándole las gracias a Ángel Figueroa en los controles, a Alejandro Silva Villamizar, presidente de la radio, y la gerente general de contenido, María de los Ángeles Pérez.

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2: Buenos días, estimados radios escuchas, sean bienvenidos a nuestros acostumbrados avances informativos del día hoy domingo 16. Cuando son las 8:52, iniciamos. La presidenta Delcy Rodríguez sostuvo una reunión con la vicepresidenta sectorial administrativa y de gobierno digital, Anabel Pereira, y el superintendente del CENIAT, Román Maniglia, con el objetivo de revisar los planes y proyectos para una reforma tributaria del país que permita la modernización, automatización y digitalización de los procesos.
3: Todos los planes, proyectos para una reforma tributaria profunda del país, pero también para la modernización, automatización, digitalización de todos los procesos. Yo felicito al superintendente porque ya la eliminación de la cartelera, yo sé, los comerciantes saben de lo que estamos hablando, la cartelera, se acabó la historia de la cartelera y doy la orden que todos los organismos del Ejecutivo, nacional, regional, local, que exijan esos documentos en papelera, quedan de a partir de este momento absolutamente eliminado. Se acabó esa historia. También el del RIF vencido. No hay más RIF vencido. El RIF a partir de ahora mantiene su vigencia, salvo que tenga un cambio del domicilio fiscal de accionista en su junta directiva, pero no más RIF vencido, no más cartelera.
2: La mandataria nacional anunció que en los próximos días estarán interconectados CENIAT y SAREN, lo cual ayudará a la simplificación de los trámites para eliminar los procesos que no sean necesarios y facilitar la vida de los venezolanos. Avanzando con más información, distribuyen más de 69.000 toneladas de alimentos en La Guaira. A continuación, los detalles. La Feria del Campo Soberano se encuentra presente en 8 parroquias, 14 comunas y 61 comunidades en el estado La Guaira, con el objetivo de poder llevar a las familias hortalizas y víveres a precio solidario. Por su parte, el gobernador de la entidad, José Alejandro Terán, informó que han realizado 29 jornadas de forma simultánea en todo el estado, con lo que favorecen a un total de 8.638 familias a través de la distribución de más de 69.000 toneladas de alimentos. Asimismo, destacó que estas jornadas que se llevan a cabo son integrales, pues a su vez atienden a las mujeres embarazadas, les garantizan su control prenatal y les hacen entrega de vitaminas, medicinas y canastillas para sus bebés. Igualmente, a través de la Fundación del Niño, les ofrecen una ruta de la esperanza con actividades recreativas. Doriani Serrano, Noticiero Mundial. 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Los invitamos a seguir en sintonía de nuestra programación. 8:55 minutos, hora mundial.
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4: Escuchamos palabras de la presidenta de la República Bolivariana de Venezuela, Delcy Rodríguez.
3: debo decir que tengo un afán especial en el gas, para el desarrollo nacional, para dar impulso a los procesos industriales en Venezuela, a la petroquímica en Venezuela, pero también, como he dicho, para ser ahora no solamente país exportador de petróleo, sino también un país exportador de gas. Ustedes están sumando a ese esfuerzo y se los agradezco. Agradezco a sus gobiernos también y que podamos nosotros estar acá en Caracas firmando esta licencia para la fase 2. La fase 1 la comparten con Shell, otro gigante en materia de gas, y la fase 2, estas tres tan importantes empresas como British Petroleum, XRG y UCC, que la energía de Venezuela, cuando cruce nuestras fronteras, sea para llevar bienestar a otros pueblos, así como a Trinidad y Tobago, a otros países, y que el pueblo venezolano también vea reflejado en estos acuerdos el resultado de su esfuerzo, de su resistencia y de la esperanza que tiene de nuestro país en un crecimiento, en un desarrollo compartido y, lo más importante, en el desarrollo humano. Felicito este momento histórico y les agradezco a ustedes por haber alcanzado a través de un consorcio este acuerdo tan importante para Venezuela y para la comunidad energética internacional.
4: Escuchábamos palabras de la presidenta de la República Bolivariana de Venezuela, Delcy Rodríguez.
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0: Buenos días, compatriotas, una vez más con su programa Construyendo la Utopía con este servidor, Alfredo Clemente. Hoy seguimos en este programa de aniversarios. 16 años al aire, se dice fácil, ¿verdad? Pero bueno, yo le voy a agradecer a la gente que me ha escrito felicitándonos a nosotros por este nuevo aniversario, número 16. A todas y a todos los que han escrito, que tienen mi contacto, pues se los agradezco. No puedo saludarlos a todos, lo he saludado, quería hacerlo al aire, pero también se lo he regresado personalmente a través de mensajes o llamadas, de acuerdo a cómo se han comunicado conmigo. Un poco afectado hoy, pero en buena salud, en buenas condiciones, con salud, que es lo más importante. Hoy vamos a hacer un programa que lo titulamos en principio, lo titulamos la película Duro de Matar. Duro de Matar, el villano desde otras perspectivas. La pudiéramos llamar también Duro de Matar, y ponerle un nombre pomposo también. Geopolítica, por ejemplo, del gran robo, el primer gran robo del siglo XXI. Así que hoy vamos a abordar el programa con una estructura que hemos tratado en otras oportunidades. Recuerdo porque una vez tratamos varias, hemos hecho referencia a varias películas, dos o tres. Pero recuerdo porque me la pidieron que la repitiera, Pretty Woman, Mujer Bonita. Esa con, ¿cómo se llama la muchacha? Julia Roberts y Richard Gere. Hicimos el programa y luego lo repetimos desde otra perspectiva. Ustedes saben muy bien que nosotros no hacemos crítica de cine tradicional, ni mucho menos, ¿no? No nos interesa nada, que ni la farándula, ni la vida de los artistas, ni las curiosidades, ni las puestas en escena, ni los vestuarios. Para nosotros lo más importante, o los que intentamos analizar e interpretar, son lo que en informática pudiera ser el software, o los programas, el programa ideológico, que la industria cultural de los Estados Unidos, del imperialismo estadounidense, nos introduce o nos inocula en el imaginario colectivo mundial, ese imaginario colectivo mundial, esa gran industria, esa poderosa industria del entretenimiento, del cultural, etcétera, que promueven desde ese poderoso puerto de creación de contenido, porque no hay que negarlo, es un poderoso recurso, un poder que tienen los Estados Unidos para crear, difundir e instalar en el imaginario toda esa cantidad de contenidos que nos trae en todo, de toda forma, desde la moda, la alimentación, a la música, el teatro, el cine, etcétera. Los libros, sus películas poderosas que hacen con buenos recursos que tienen con todos los recursos que tienen los Estados Unidos, punto de vista tecnológico. Y siempre ha sido así. Nos inundan. Yo contaba, creo que la semana pasada, que nuestra generación, sí, creo que fue la semana pasada, esta generación que nacieron en los años, a mediados, los años 40, y los que nacimos en la década de los 50, fuimos realmente agredidos, inoculados, absorbidos por esa gran industria posguerra mundial, y sobre todo lo que vino después de la guerra de Vietnam. Musicalmente, lo de Venezuela fue, o lo de América, digamos también Europa, el mundo. Europa también, ¿saben? Europa con el plan Marshall, Plan Marshall no fue dinero solamente. El Plan Marshall fue fundamentalmente cultura. Claro que se reconstruyó con dinero y la venta de los productos. Porque recordarán que el Plan Marshall prestaba el dinero, pero le vendía los productos con el dinero que se prestaba. La industria automovilística italiana se reconstruyó prácticamente con la Chevrolet, la General Motors, fue destruida. Alemania, Japón, la Unión Soviética no aceptó, que fue también devastada en buena parte, y recuerden también que la Unión Soviética dejó cerca de 28 millones de fallecidos, de muertos durante la Segunda Guerra Mundial. No hay que olvidar eso, que fue sitiada, asediada por mucho tiempo algunas regiones de la Unión Soviética. Y se con sus propios recursos llegó hasta donde llegó la Unión Soviética. Esta película, de la cual vamos a hablar hoy, tiene que ver mucho con eso. Porque siempre debemos ver las películas más allá de las historias que nos cuentan de lo que se trata. La película trata de esto. Veamos de qué se trata la película fríamente, o las películas que vemos. Recuerdo una época que estuve viendo películas sobre esta película también, Duro de Matar, entre otras. Y mi hijo y yo agarramos una fiebre de destruir las películas viéndolas, criticándolas, sobre todo la de acción, como los dobles, hasta en El Zorro. Yo no quiero quitarle la ilusión del Zorro, pero si usted se sienta a ver El Zorro fríamente, lo ve y detalla la película como tal, y sobre todo ve los que sustituyen, los que hacen el doblaje, el doble, ¿ve? Los que sustituyen a los protagonistas, a los artistas, y se van a reír mucho, lo van a disfrutar también. Y El Zorro, pues, a veces preguntábamos, por ejemplo, quién era el villano en El Zorro y los buenos. El Zorro defendía a la corona, a los invasores de nuestra América, o de lo que hoy se llama América. No voy a seguir hablando del Zorro, no voy a hacer que me llamen la atención, porque El Zorro tiene muchísimos defensores, al igual que El Chavo, por ejemplo. Entonces, la película de hoy es Duro de Matar. Aquí llegó con Duro de Matar. En inglés es algo así como Die Hard. Die Hard. Ángel se ríe. Duro de Matar, y en España, en Europa, llegó como Jungla de Cristal. Cristal. Jungla de Cristal. Y entonces de eso vamos a hablar ya de inmediato. Estoy planificando aquí cómo vamos a entrar a la película. La película hay que verla analizando los contenidos, sobre todo esta película. Sobre todo esta película, porque no debemos olvidar que se trata de los Estados Unidos. Todo lo que venga del norte hay que verlo con, y sobre todo que lo que venga de Hollywood y de las grandes productoras de cine, hay que verla con mucho cuidado. Está protagonizada por Brooke Wheeler, y la protagonista, también la segunda protagonista, porque todo el mundo ve al héroe de la película, al muchacho bueno de la película. No, pero está la esposa, que se llama Bonnie, lo estoy leyendo, Bodelia, que hace en la película John McClane, que es el protagonista, en la película Holly Gennaro, que es la esposa de McClane, Y el que para mí es uno de los grandes protagonistas de la película, no sé hasta qué punto se pelea el protagonismo, que es Alan Rickman. Él es inglés, que encarna nada más y nada menos en la película que Hank Gruber. Hank Gruber, el alemán, el villano principal de la película. Los que no han visto la película y conocen Alan Rickman, es, para los que han visto Harry Potter, es un protagonista que no sé cómo se llama. Se me olvidó preguntarle a mi familia, que ha visto Harry Potter yo no sé cuántas veces, que es el vestido de negro, con el cabello largo negro, que le cae en los hombros, que es un mago de los malos de Harry Potter. Es el mismo, pero aquí está joven. Los que no han visto la película, seguramente después de este programa la van a ver. Y la película, desde el inicio, ya comienza a decirnos, cuando lo reciben en el aeropuerto, a Bruce Willis, a John McClane, lo recibe un afrodescendiente en una limusina, y él se sienta adelante, lo van a llevar a una fiesta que hay en un edificio, en la Torre Nakatomi, lo van a llevar en ese edificio, donde, que es de una corporación japonesa. ¿Sí? El primer varios símbolos. Lo recibe un chofer afrodescendiente con una limusina, que lo traslada a una poderosa torre altamente tecnológica, llena de tecnología. Funciona con una gran tecnología. Los van a llevar a esa torre porque la esposa trabaja en la torre, en la corporación Nakatomi. Es una corporación donde se celebra una fiesta de Navidad, donde está la esposa, y él, pues lo van a llevar directamente allí. En el traslado, vemos a un policía, Bruce Willis en este caso es un policía de Nueva York, un tipo de la calle, pero se sienta adelante en el chofer, y comienza a intimar de su vida personal con el chofer. Imagínense ustedes, no se sentó detrás, y ya comienza una relación con el chofer, poco visto, un blanco, que no conoce al chofer, y comienza a hablar de su vida. Allí se plantea que está peleado con su esposa, y que, bueno, ella vivía antes en California, en Los Ángeles, California, en Nueva York, y se mudó para los Estados Unidos, en Los Ángeles, California. Se fue para Los Ángeles, vivían en Nueva York, se van para Los Ángeles, y allí, en Los Ángeles, van a tratar de recuperar su matrimonio, que tienen dos hijos, creo. Esa es lo que nos venden. Ese es el argumento que nos venden. Da la casualidad que hay un movimiento que llaman terroristas, formado por un grupo de mercenarios de diferentes nacionalidades, pero el líder de esa película, de esa acción, secuestra y deja en cautiverio, secuestrado y en cautiverio, a todos los de la fiesta. Hasta el propio policía Bruce Willis, que se está cambiando, se está dando un baño vaquero para entrar a la fiesta, y lo capturan los terroristas. Antes de capturarlo, hay una conversación con el presidente de la compañía, y Bruce Willis, cuando llega, el primero que se consigue es al presidente de la compañía, y hay un diálogo bien interesante. Bruce Willis le dice al japonés, no sabía que los japoneses celebraran la Navidad. Y el japonés, el de origen japonés, presidente de la compañía, le dice algo así como, es que fracasamos con Pearl Harbor y ahora le vendemos caseteras, televisores, etc. Sí, la primera confrontación que se da. Ambos personajes, tanto McClane, Bruce Willis, Willis, y el presidente de la compañía saben de qué están hablando, saben que son culturas distintas, y se da la primera confrontación. Y entonces, allí ya comienza a verse un perfil de la película. Japón, que está comprando en una situación difícil que está pasando en los Estados Unidos, se me olvidó decirle que esta película es de 1988, periodo Reagan en los Estados Unidos. 1988. Y lo que nosotros entendemos como duro de matar, y es lo que está en nuestro imaginario, Die Hard, en inglés, papá, ustedes saben que lo que hago es machucarlo, duro de matar, esa es una expresión propia de los Estados Unidos. No traduce exactamente duro de matar. No. Esa es una expresión estadounidense cuando se encuentran con una persona que de una resistencia tenaz. Es decir, es resistente. Señala a alguien muy difícil de vencer. Muy difícil de eliminar. Muy difícil de que cambien sus ideas. Obstinado pudiera ser. A eso se refiere la expresión duro de matar en inglés, que se deriva también de una expresión que en español se pudiera traducir: los viejos hábitos cuestan morir. Los viejos hábitos cuestan cambiarlos, pues. Esa es una expresión popular. No es duro de matar físicamente, sino la resistencia al cambio, lo que traduce la palabra en los Estados Unidos. Y entonces, esos son hábitos muy arraigados, que están, desde el punto de vista histórico, instalados, en este caso, porque pudiéramos hablar en la élite estadounidense, que tienen hábito instalado ya en su cabeza históricamente, como la codicia, el atropello, el robo, la violación a la soberanía de los demás pueblos. Eso es una obstinación. Eso es bueno. Duro de matar. Duro de cambiar esa actitud agresiva de los Estados Unidos. Con la tendencia al saqueo, al robo, al despojo. Eso pudiéramos hablar como duro de matar. Y eso es lo que está en el fondo, en la película. Y yo les puedo decir también que mi inquietud para hacer esta película, observando, esto no llegó solo ni sin culpa, voy a hacer un programa sobre la película Duro de Matar. No fue así. Es que las últimas declaraciones del presidente Trump referido a Venezuela, que son humillantes, son tendenciosas, son malignas. En las últimas declaraciones ha dicho, fuimos a la guerra con Venezuela y el vencedor se queda con el botín. Como que si nosotros entablamos una guerra, por ejemplo, Japón, que le está reclamando unas islas a Rusia en este caso, que fue el resultado de la Segunda Guerra Mundial. El resultado es que perdieron la guerra los japoneses, y también se hicieron conferencias, encuentros internacionales, multilaterales, etcétera, con diferentes instituciones mundiales, y a Rusia se quedó con ese conjunto de pequeñas islas que antes pertenecían a Japón, pero eso ahora se quedó Rusia con ellas desde la Segunda Guerra Mundial, porque eso lo establecen los principios de la guerra, en términos coloquiales. Es distinto a lo que quiere hacer Trump, que dice que se va a crear en Venezuela su estado 51, se va a quedar con el botín, porque nosotros fuimos a una guerra con los Estados Unidos, y eso es una gran canallada y una gran mentira. Nosotros vamos a ir a la pausa. y ya regresamos.
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3: Las 9 y 25 minutos.
2: Hora Mundial.
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3: Escuchamos palabras de la presidenta de la República Bolivariana de Venezuela, Delcy Rodríguez.
7: Tuvimos el pico de demanda más alta en los últimos 8 años. 15.726 megavatios fueron demandados. La más alta en los últimos 8 años. Nosotros tenemos un plan de ahorro. Primero por la afectación que significó el doble terremoto, que bueno, sacó a la planta termoeléctrica de Termo Carabobo en el centro del país, que le brinda estabilidad al sistema eléctrico. Se perdieron 600 megavatios. Gracias al trabajo corporal, ya hemos recuperado el 50% de esos 600 megavatios. En los próximos días y semanas vamos a seguir recuperando, trabajando en la recuperación de las líneas de transmisión que se cayeron con el doble terremoto, pero esta firma significa ya nuestra visión a mediano y a largo plazo, que es la incorporación de más megavatios al sistema eléctrico nacional, más estabilidad al sistema eléctrico nacional y el aporte en el equilibrio del desarrollo nacional. Y nosotros tenemos que fortalecer el sistema eléctrico, recuperarlo de la coyuntura del terremoto y fortalecer el sistema eléctrico, consolidarlo para hacer frente a estos desafíos climáticos que se vienen no solamente a Venezuela, sino bueno, a países de la región y del planeta.
3: Escuchábamos palabras de la presidenta de la República Bolivariana de Venezuela, Delcy Rodríguez.
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1: Una vez más con su programa Construyendo la Utopía con este servidor Alfredo Clemente. Bueno, le decía en el segmento anterior que viendo la actitud, lo que está haciendo el presidente de los Estados Unidos y su personal de gobierno, lo que le rodea, cómo declaran a diestra y siniestra, disparan, agreden. Lo primero que me llegó fue, la imagen que me llegó fue la de este Gruber, Hank Gruber, el villano, el malo de la película Duro de Matar. Y era como una irrupción así. O sea, es como que la película la hicieran en el siglo XXI. Una película de 1988, que han transcurrido 30 y tantos años. Ver la película, imaginársela y ver la actitud en el siglo XXI a través del presidente Trump y todo el complejo, toda esa élite del complejo militar industrial, era prácticamente ver la película. Y dije, bueno, voy a ver la película again, voy a buscarla otra vez por ahí para verla y hacer analogías, ¿no? Y eso fue lo que hice. Y de verdad que tras la guerra unilateral, porque ya hay que llamarla así, guerra unilateral no declarada contra la República Bolivariana de Venezuela. Se nos impusieron agresiones económicas, tenemos años con una agresión económica, con una guerra no declarada, híbrida. Siempre, no, mucha gente, alguna gente, no mucha, me cuestionó de por qué yo he hablado de guerra aquí en el programa cuando no podíamos justificarle y darle pie ideológicamente ni caer en la agenda del enemigo, del adversario, de enemigo, porque no está haciendo una guerra. Es enemigo. Y nosotros tenemos que acostumbrarnos a decir las cosas por sus nombres. Cuando usted deja un país sin recursos y sin repuestos para los hospitales, para la salud, está muriendo gente. Y eso es un arma poderosa lo que se está utilizando contra Venezuela, que no está causando daño colateral, no, está agrediendo directamente al pueblo venezolano porque se está muriendo por falta de recursos en los hospitales. Porque cuando usted ha promovido toda una emigración del pueblo venezolano, los recursos que ha formado, el talento que ha formado, el personal que se ha formado, con todo el esfuerzo que ha hecho el Estado de protección social, calidad de vida, bienestar social, hacia la población, dándole educación gratuita hasta los niveles de cuarto, hasta el cuarto nivel, y se van del país. Médicos que le ha costado unos 20 y tantos años de formación, 30 años hasta 30 años de formación en especialidades que no se consiguen en buena parte del mundo, ni lo vas a conseguir, ni siquiera en nuestra América, en muchos países, porque no le permiten al pueblo estudiar, por ejemplo, medicina, porque eso es costosísimo, y se van del país. Es una guerra. Nos están lanzando bombas, que ya recibimos las bombas. Y mucha gente, a partir de esas bombas, también se quiere ir de Venezuela. ¿Qué es eso? ¿Esa guerra? El nombre directo se llama guerra. No, porque nos vamos a poner... Bueno, hay que decirlo al mundo. ¿Qué diferencia hay entre cerrar la posibilidad de que haya salas de cirugía, equipos de tomografía, máquinas de anestesia, etcétera? Una bomba destruye un hospital y esta guerra económica también destruye los hospitales. Encontrarse con un tomógrafo de 100 y tantos cortes y tal, que no tiene los repuestos, arrumado allí, metido en un rincón. Eso es como lanzarle una bomba igual a un equipo porque está dañado. Cuando le lanzas, quita la luz, se destruyen los equipos, eso es guerra. Pero si nos lo han dicho los propios Estados Unidos, Lo ha dicho los propios Estados Unidos.

0: programación. 10:56 hora mundial.
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3: Escuchamos palabras de la presidenta de la República Bolivariana de Venezuela, Delcy Rodríguez.
6: Y yo llamo a Venezuela a que este sea el camino donde creemos en nuestro país. Tenemos que promover la materia prima venezolana y hacer los encadenamientos productivos completos. Materia prima venezolana, la manufactura, la industrialización, acá y producto hecho en Venezuela. Todo el apoyo a nuestros emprendedores y a nuestras emprendedoras. Y yo creo en la Venezuela que se encuentra, que trabaja, que dialoga. Yo nuevamente saludo los acuerdos alcanzados en esta primera etapa del diálogo entre los representantes del gobierno de Venezuela y representantes de un sector opositor de la Asamblea 2015. Ahí se llegaron acuerdos que el país debe conocerlo, porque son acuerdos concretos para beneficio de nuestro pueblo. Cuando la política habla, se pone de acuerdo, alcanza consenso para beneficio del país y para el beneficio de nuestros ciudadanos y de nuestras ciudadanas, esa es la verdadera política que nosotros reivindicamos.
3: Escuchábamos palabras de la presidenta de la República Bolivariana de Venezuela, Delcy Rodríguez.
7: En momentos difíciles, contar con la información clara nos da tranquilidad. 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Escuchemos a la presidenta de la República Bolivariana de Venezuela, Delcy Rodríguez.
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0: Escuchemos a la presidenta de la Gran Misión Venezuela Renace, Jacqueline Faría.
5: El plan ya tiene en recuperación, en reparación, 13.890 viviendas. Entre ellas, por supuesto, en el estado Miranda, en Altamira, una de las zonas también bastante impactadas, hemos estado recorriendo los edificios. La evaluación de la Comisión Presidencial ha detectado 9 edificios en amarillo y 7 verdes y 2 rojos. Aquí nos encontramos a la alcaldía de Chacao haciendo el trabajo de darle fortaleza a unas columnas que quedaron bastante afectadas. Sin embargo, una vez que se termine ese reforzamiento, vamos a hacer el cálculo completo del edificio para ver si requiere todas las columnas que sean reforzadas o no, o ya con eso estaría bien.
0: Escuchábamos a la presidenta de la Gran Misión Venezuela Renace, Jacqueline Faría.
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8: 11:51. Equipos técnicos ejecutan labores de impermeabilización integral en Caricuao. A continuación, los detalles.
9: Un equipo de cuadrillas especializadas atiende a la parroquia Caricuao con labores de impermeabilización integral en los edificios afectados. Estas intervenciones atienden la necesidad de asegurar la protección y el bienestar de los habitantes de la comunidad. En este sentido, los obreros realizan las actividades técnicas en la calle García Carballo de la zona 2. El proceso contempla la remoción del manto deteriorado, la aplicación de la capa fijadora de primera y la colocación del manto asfáltico nuevo. El Plan Venezuela Renace respalda este despliegue bajo las orientaciones de la presidenta Delcy Rodríguez. A su vez, el jefe de gobierno del Distrito Capital, Naum Fernández, supervisa las operaciones directamente en el sitio para verificar el avance de las obras. El personal técnico labora de manera continua e ininterrumpida en la estructura. A través de estas acciones operativas, el personal técnico busca consolidar soluciones efectivas e integrales que optimicen las condiciones de infraestructura del sector. Doriani Serrano, Noticiero Mundial.
8: En otras informaciones, el Estado Carabobo avanza con éxito a la segunda semana del operativo Vacaciones 2026. Ismar Ramos con los detalles.
10: Con la atención de 9.877 personas en más de 10 puntos de información turísticas PIC y creyendo en el turismo como un motor de encuentro, sanación y renovación de fuerzas para el pueblo venezolano, el Estado Carabobo avanza con éxito a la segunda semana del operativo Vacaciones 2026, aportando espacios cargados de resiliencia y guía para atender a propios y visitantes luego de los complejos momentos vividos el pasado 24 de junio. La Autoridad Única del Turismo en el Estado Carabobo, Alba Adrianza, ofreció un balance positivo de este despliegue que se realiza en articulación perfecta entre el gobierno nacional, regional y municipal, destacando que la prioridad de este periodo vacacional va más allá de la recreación, busca sumar a la contención emocional y a la mayor suma de felicidad posible para las familias. Nuestra tierra carabobeña ha demostrado una fortaleza digna de admirar. Hoy cada sonrisa de un niño es la prueba de que nos mantenemos de pie a través de este despliegue interinstitucional con un equipo multidisciplinario de la Corporación para la Promoción de Inversión y Desarrollo Turístico del Estado Carabobo, Corpo Intur e Inatur Carabobo. Guiamos y acompañamos a nuestra gente, exclamó Adrianza. Detalló que durante el primer fin de semana del operativo el despliegue logró atender un total de más de 9.000 personas en diversos municipios del territorio carabobeño. Además, los PIT nos ayudan a conocer mejor a quienes nos visitan, así como evaluar la calidad de los servicios. Por eso es nuestra primera semana de operativo. Nuestro equipo de promotores aplicó 1.025 encuestas que nos aportó información valiosa y habla de la excelente receptividad por parte de los visitantes. Actualmente, Carabobo cuenta con PIC en zonas estratégicas tales como el Parque Negro Hipólita, Zoo Aquarium de Valencia, Museo de la Cultura, el Terminal Big Low Center, Parque Draculandia, Aeropuerto Internacional Arturo Michelena, Plaza Bolívar, la sede de Cabán, y en espacios del eje costeros como Centro Histórico de Puerto Cabello, Playa Sonrisa y Playa Blanca. Anticipando un importante incremento en la afluencia de temporadistas para este fin de semana en el litoral carabobeño, la Autoridad Única de Turismo anunció la incorporación de dos nuevos PIC que se establecerán en Playa El Palito y Costa Azul. Esta ampliación garantiza una atención cercana orientada al disfrute responsable de los destinos con mayor demanda turística. En el marco de este operativo, la ministra del Poder Popular para el Turismo, Daniela Cabello, y el gobernador del estado Carabobo, Rafael Lacaba, esperan que el turismo siga siendo el puente para la unión, el descanso y la renovación de esperanzas. Desde Carabobo, Ismael Ramos, Noticiero Mundial.
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11: 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Escuchamos palabras de la Presidenta de la República Bolivariana de Venezuela, Delcy Rodríguez.
12: Se alcanzaron un acuerdo donde vamos a trabajar juntos para recuperar el oro que está en Inglaterra, que es de los venezolanos y de las venezolanas, y que ese oro lo podamos emplear para la recuperación y la reconstrucción de las zonas impactadas por el duplete sísmico, para la recuperación de Venezuela. Es el oro de nuestro país, es el oro que le pertenece a Venezuela. Y bueno, también alcanzamos acuerdo para un proceso de transformación, como yo lo pedí desde inicio de año, de la justicia en Venezuela, una justicia verdadera, una justicia donde el ciudadano acceda sin ningún tipo de perturbación, de corrupción, de extorsión, de burocracia. Son pasos concretos que se van dando para consolidar la democracia de nuestro país, pero también para la felicidad del pueblo venezolano.
11: Escuchábamos palabras de la Presidenta de la República Bolivariana de Venezuela, Delcy Rodríguez.
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0: 7 meses se incrementó el consumo de alimentos en un 9.6%, las proteínas se incrementaron un 11.80%, los cereales 4.78% y las grasas 6.99%. ¿Qué es positivo? Que hay más consumo de alimentos de nuestro pueblo. Es un proceso de recuperación paulatina. Hemos transitado este camino ya 21 trimestres consecutivos de crecimiento. ¿Pero qué aspiro yo? Que nuestros trabajadores, nuestras trabajadoras, podamos mejorar sus ingresos para que puedan seguir teniendo acceso, dinamizando la economía como se está haciendo, y en conjunto tener políticas integrales para que la economía venezolana crezca, pero crezca favoreciendo directamente al pueblo. Ese es el mensaje, a que sumemos todos. El emprendedor, la emprendedora, la economía comunal, vemos cómo las comunas y su economía también se encadena a nivel nacional desde las distintas regiones, y la agroindustria, que también ha tenido un crecimiento muy importante en todos los rubros. Cuando tú revisas en proteínas del mar, en proteína en cerdo, en búfalo, en huevos, en pollo, en cerdo, en cereales, en arroz, en maíz, en vegetales, hay un crecimiento, y eso es lo que nosotros tenemos que mantener. ¿Para qué? Para garantizar el abastecimiento interno, pero también yo he llamado a la vocación exportadora y hemos hecho importantes visitas a países del Caribe, porque el Caribe es un mercado natural que nosotros podemos tener a disposición para que nuestros productores, nuestros emprendedores y la economía comunal pueda colocar sus productos hechos en Venezuela y que el hecho en Venezuela sea nuestro extraordinario embajador.
1: Agradecemos las palabras de la Presidenta de la República Bolivariana de Venezuela, Delcy Rodríguez, en este importante recorrido que ha realizado como parte de la reactivación de la entrega de este superabasto de mercado. Son 200...
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Amigas y amigos, muy buenas tardes, bienvenidas y bienvenidos. Tengo rato acá, lo que pasa es que estábamos configurando la transmisión de TikTok y se nos cerró, pero sí tengo rato acá. Así es que no estoy llegando tarde como nunca lo he hecho ni lo haré. Estoy desde temprano, pero lamentablemente el TikTok se nos cerró, estábamos configurándolo y bueno, dentro de unos minutos estaremos en vivo y directo transmitiendo vía TikTok. Reciban el mundial saludo en la presidencia de nuestro queridísimo y apreciado Alejandro Silva Villamizar, también Conrado Valero en la vicepresidencia, en la gerencia general de contenidos, María de los Ángeles Pérez Carreño, al control técnico, el internacional, el único. Ángel Figueroa, el ángel del sonido, quien tiene el inmenso placer de presentar para ustedes un servidor, Alberto Sazón Velázquez. ¿Sí? Ese Sazón con Z, como le gusta a Ángel, me dice Sazón, porque él sazona, le gusta sazonar. Y hablando de sazón, le llegó el pavo relleno, un señor pavo, cada muslo pesa como kilo y medio aproximadamente, yo vi la bolsa. Así es, ese es el almuerzo, suculento almuerzo que disfrutaremos, porque siempre Ángel me dice, Sazón, agárrate un muslito para ti, ojalá vengan dos. Ay, 12:24, amigas y amigos, 12:24, ya vamos a configurar el TikTok. Hoy con este mini homenaje de los 46 años póstumos al Grupo Madera, 15 de agosto 1980, 15 de agosto 2026, 46, así es. Bueno, amigas, amigos, damos comienzo a este programa con sabor y sazón, el programa del sancocho, la parrilla, el mondongo de toro negro con el cruzado de alitas de cocodrilo y paticas de gallina. Así es.

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2: Escuchemos a la presidenta de la Gran Misión Venezuela Renace, Jacqueline Faría.
5: Venezuela Bella ya está en 13 frentes de iglesia. Tenemos la iglesia San Francisco, tenemos la Catedral de La Guaira, la Ermita del Carmen en La Guaira, en Caracas, todas las iglesias impactadas, las Mercedes, Altagracia, todas las iglesias impactadas para hacer su recuperación.
2: Escuchábamos a la presidenta de la Gran Misión Venezuela Renace, Jacqueline Faría.
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Son las 12:36, 12:36 en YBKE Mundial, todos preparados con el sancochito, con la parrillita, con las alitas, ya transmitiendo por nuestro TikTok, Sabor y Sazón 89. Resuelto el problema por nuestra red social TikTok. Así es, Sazón Vitamina B12. Sazón, sazón, sazón. Como les decía, pues, el 15 de este mes fue un aniversario más de la trágica desaparición física de la mayoría de los integrantes del grupo Madera de San Agustín. 46 años. Seguimos, señoras y señores, 12:37, nuestros puntos.

Así se compone un son y así se compone también el tic toc, tic toc, se compone también así. Estamos listos. Arroba sabor y sazón 89. No inventes, faltan 15 minutos para que sea la una de la tarde. 15 minutos para la una de la tarde. Tengo entendido que reaparece hoy nuestro reportero estrella, Jorge Castrillo Mendoza. Así es, vamos a ver, me confirmó que reaparecía hoy 16 de agosto. Así se compone un son, señoras y señores. Chivirico Dávila también, otro de los grandes. Vamos a recordar a uno de los grupos más cotizados de Cuba, ya que Juan Formel formó parte de este, fue su fundador precisamente, Juan Formel. Vamos a disfrutar con los Bam Bam para los melómanos, salseros, rumberos. ¡Abre que voy! ¡Abre! ¡Abre! ¡YKE Mundial! ¡No duerme!

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4: Las 12 y 50 minutos.
3: Hora Mundial.
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4: Escuchamos palabras de la presidenta de la República Bolivariana de Venezuela, Delcy Rodríguez.
7: Nuestros invitados especiales, las empresas de tres países con los cuales estamos firmando este acuerdo. British Petroleum, la empresa XRG de Emiratos Árabes Unidos y UCC basada en Qatar. Realmente es auspicioso tener empresas de países distintos consorcionándose para desarrollar un campo como es el campo Lorán. Yo que conozco de cerca lo que ha sido la historia del yacimiento contiguo Lorán Manatí, puedo anunciar con satisfacción al país que después de 23 años hemos logrado finalmente dar el impulso para la producción de gas en este extraordinario y gigante campo como lo es Lorán, contiguo al yacimiento Manatí, que está del lado de Trinidad y Tobago. Agradezco el esfuerzo que todas las empresas han hecho y el mundo puede ver que en Venezuela se está produciendo un momento muy importante para dar un verdadero impulso a la producción de hidrocarburos.
4: Escuchábamos palabras de la presidenta de la República Bolivariana de Venezuela, Delcy Rodríguez.
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11: Llega a Que Cante Mi Gente desde Katia en la parroquia Sucre de Caracas, Ronnie Pegaso junto a Blex, con su tema ¿Qué más? Vamos a escucharlo.
12: Ronnie Pegaso, Blex HBM, Antonio Alonso, no sé, yeah.

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0: ¿Cómo? Con todos los ingredientes. Si no me equivoco, debe ser Jorge Castrillo. Si mal no recuerdo, debe ser nuestro corresponsal estrellas, Jorge Castrillo. Y el que anda con Jorge le da brillo, tiene cepillo, tiene de todo un poquito. Bienvenido en la reaparición después de un mes y algo de ausencia, nuestro inconfundible, genuino, apoteósico, Jorge Castrillo, el reportero estrella. ¡Juégatela!
1: Buenas tardes.
0: Bienvenido. Buenas tardes.
1: Bueno, sazón, cónchale, eso halago. Deben poner a alguna gente nerviosa, ¿viste?
0: Bueno.
1: Lo que se la creen.
0: Es para ver si tienes algodón con azúcar.
1: Bueno, que hay algodón, pero sin azúcar. No hay melado.
0: No hay meladito ahorita, pero sí, un poquito de azuquita para el café.
1: Bueno, usted dice la canción.
0: Ah, bueno.
1: Tenemos por ahí unas informaciones que consideramos importantes, pero hay una que no podemos dejar pasar por alto, y menos después de esta ausencia por cuestiones ajenas a nuestra voluntad, que es lo siguiente. Nosotros no podemos dejar de mencionar que el pasado 24 de junio en Venezuela hubo una tragedia enorme, ¿ok? Donde hubo gran cantidad de damnificados, fallecidos, personas que perdieron su vivienda, su mascota, etcétera, etcétera. Y bueno, algo que tiene que ver con la naturaleza, porque nosotros, los seres humanos, hemos venido afectando a la madre tierra.
0: Así es, estás transmitiendo también por nuestro TikTok, @saborysazón. Está saliendo tu audio, por lo menos por nuestro TikTok a nivel mundial, igual que por la radio a nivel mundial con el streaming.
1: Ok, entonces decía yo que, ese doble terremoto el 24 de junio, afortunadamente el gobierno nacional asumió la responsabilidad como debe ser, y no hay que dejar de lado el apoyo a nivel de la misma comunidad y el apoyo nacional e internacional que hemos tenido ese grandioso apoyo por parte de numerosos países que son aliados desde el punto de vista de la política al gobierno, y los que no también, o sea, ahí no hubo distinción, así que el apoyo ha sido incondicional para las personas que tuvieron estuvieron afectadas por ese terremoto.
0: Estabas en el aire.
1: No,
0: estás en el aire.
1: Ah, ok, yo pensé que iba a dar gracias por estar con
0: el No. Lo que tienes que echarte es una movidita así, porque como estás vía celular, entonces hay cierta interferencia, pero sigues en el aire.
1: Ok, también quiero decir que se contó con un grandioso apoyo por parte de mi amigo Jorge Lín, que es un rescatista internacional venezolano, con un perro llamado Tsunami, perro venezolano, y ha sido condecorado por las autoridades nacionales e internacionales, y es de la parroquia del Valle, lo cual nos merece unas grandes felicitaciones a su guía, como es Jorge Lín, y a Tsunami, que es un perro que ya va a ser pasado a retiro.
0: Ahí está Tsunami, por cierto.
1: No muerde.
0: No, está avisando que hay seres vivos por ahí en los escombros.
1: Ok, bueno, es parte de sus funciones. Así que vamos a darle un aplauso a Tsunami y a Jorge Vin.
0: Saludos, Jorge.
1: A las personas que quedaron por allí bajo los escombros, que fueron rescatados por él. Lo otro es, Sazón, algo muy importante también. Hay unas personas que están ubicadas en la unidad educativa Guillermo Delgado Palacio, de la calle 8, Los Jardines del Valle, la calle 12, perdón. Y allí fuimos invitados a través de ese campamento temporal, fuimos invitados por la Fundación Tres Raíces y la comuna, el legado de un gigante, la voz del Valle fue invitada, e incluso tú estuviste allí, y el payaso Torpín de la comuna Teatro, liderizado por nuestro gran amigo Julio Llanes, la CanTV, que es el padrino de ese campamento temporal, también el SEBIN y muchos otros organismos que están apoyando desde el punto de vista recreativo, cultural, social, educativo y emisión cultura a estas personas que estaban en ese campamento temporal, que de hecho te informo, y ahí fueron sacadas recientemente unas personas coleadas, haciéndose pasar por damnificados. Nosotros habíamos denunciado eso a través de La Voz del Valle recientemente, en que en algunas partes hay personas que se hacen pasar por damnificados, que están en condición de calle, y lo cual debería ser penado, porque no podemos jugar con los sentimientos y las necesidades de otras personas. Así que me parece que el gobierno nacional que le ponga mano dura a estas personas que andan en ese tipo de fechoría, vamos a decirlo así. Lo otro, y culminamos, Sazón, es que queremos darle un pésame a la familia de Orfa Vera y a Wilfredo Ruiz, que son habitantes del sector Brusual acá en el Valle. Orfa Vera perdió su esposo recientemente, y el amigo Wilfredo Ruiz a su hija, ya de 20-tantos años de edad, lamentamos su fallecimiento. Así que nuestra sincera condolencia a esa familia. Es todo por ahora, Alberto Sazón Velázquez.
0: Bueno, muchas gracias a nuestro corresponsal estrella, el internacionalísimo Jorge Castrillo, con unas importantes informaciones híbridas al respecto. Bueno, Castrillo, gracias por la información, gracias por la reaparición, y para ustedes contar. Así que bueno, nos veremos esta tarde, Dios mediante. 1:11, señoras y señores, un clásico de la salsa, Larry Harlow, el judío maravilloso, desaparecido también físicamente, y este tema que lo bailé yo, lo bailó Ángel y ustedes también, lleva por título Tumba y Bongo, sabroso, dale volumen, Castrillo.

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2: Escuchamos palabras de la Presidenta de la República Bolivariana de Venezuela, Delcy Rodríguez.
6: Tuvimos el pico de demanda más alta en los últimos 8 años. 15.726 megavatios fueron demandados. La más alta en los últimos 8 años. Nosotros tenemos un plan de ahorro. Primero por la afectación que significó el doble terremoto, que bueno, sacó a la planta termoeléctrica de Termo Carabobo en el centro del país, que le brinda estabilidad al sistema eléctrico. Se perdieron 600 megavatios. Gracias al trabajo corporal ya hemos recuperado el 50% de 600 megavatios. En los próximos días y semanas vamos a seguir recuperando, trabajando en la recuperación de las líneas de transmisión que se cayeron con el doble terremoto, pero estas firmas significa ya nuestra visión a mediano y a largo plazo, que es la incorporación de más megavatios al sistema eléctrico nacional, más estabilidad al sistema eléctrico nacional y el aporte en el equilibrio del desarrollo nacional. Y nosotros tenemos que fortalecer el sistema eléctrico, recuperarlo de la coyuntura del terremoto y fortalecer el sistema eléctrico, consolidarlo para hacer frente a estos desafíos climáticos que se vienen no solamente a Venezuela, sino bueno, a países de la región y del planeta.
2: Escuchábamos palabras de la Presidenta de la República Bolivariana de Venezuela, Delcy Rodríguez.
7: La solidaridad y la respuesta oportuna se consolidan en beneficio de las familias afectadas por contingencias naturales. Es por esto que el sector bancario nacional abre líneas de crédito para la adquisición de viviendas en el mercado secundario, tal como le explica la Presidenta de la República Bolivariana de Venezuela, Delcy Rodríguez.
6: A quienes perdieron su vivienda principal, víctimas de este doble terremoto, que ya está lista la banca, tanto pública como privada, para dar créditos de compra de vivienda en el mercado secundario. El precio de vivienda que esté cueste hasta $70,000, el 80% va a ser subsidiado directamente por el Fondo Venezuela Renace. El restante 20% lo pagará el afectado durante 25 años. Si el precio de la vivienda oscila entre $70,000 y $100,000, el Fondo Venezuela Renace subsidiará el 50% y el restante 50% lo pagará la persona durante 25 años.
7: Gracias al financiamiento del Fondo Venezuela Renace, las familias que perdieron su hogar cuentan con subsidios de hasta el 80% del valor del inmueble, además de plazos de pago ajustados a 25 años para el porcentaje restante. Un esfuerzo conjunto para brindar soluciones habitacionales inmediatas, transparentes y sin especulaciones. 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
3: Buenas tardes, 1:50. La presidenta Delcy Rodríguez entregó el superabasto Mercal Aquiles Nazoa, ubicado en la avenida San Martín en Caracas, siendo el número 200 rehabilitado en el país. El espacio representa un símbolo tangible de la recuperación de la red pública de distribución de alimentos, garantizando el derecho fundamental a la alimentación de las familias venezolanas con productos 100% nacionales, desde rubros cárnicos y lácteos hasta artículos de higiene.
4: La economía comunal, vemos cómo las comunas y su economía también se encadena a nivel nacional desde las distintas regiones, y la agroindustria, que también ha tenido un crecimiento muy importante en todos los rubros. Cuando tú revisas en proteínas del mar, en proteína en cerdo, en búfalo, en huevos, en pollo, en cerdo, en cereales, en arroz, en maíz, en vegetales, hay un crecimiento, y eso es lo que nosotros tenemos que mantener. ¿Para qué? Para garantizar el abastecimiento interno. Pero también yo he llamado a la vocación exportadora y hemos hecho importantes visitas a países del Caribe, porque el Caribe es un mercado natural que nosotros podemos tener a disposición para que nuestros productores, nuestros emprendedores y la economía comunal pueda colocar sus productos hechos en Venezuela, y que el hecho en Venezuela sea nuestro extraordinario embajador.
3: La meta del Gobierno Nacional es alcanzar los 416 establecimientos recuperados para finales de 2026, lo que permitirá elevar la capacidad de distribución a 26.273 toneladas métricas de alimentos semanales. Avanzando con más información, Abelardo de la Espriella pidió a Donald Trump aplazar aranceles a Colombia ante afectaciones por el terremoto.
5: El presidente de Colombia, Abelardo de la Espriella, pidió a su homólogo estadounidense, Donald Trump, suspender temporalmente los aranceles que afectan a los productos colombianos para aliviar a los empresarios mientras afrontan las consecuencias económicas del terremoto que sacudió el pasado lunes varias regiones del país. El mandatario colombiano aseguró que el pasado sábado mantuvo una conversación telefónica durante 10 minutos con Trump, a quien agradeció toda la ayuda económica y el apoyo de los equipos de rescate de los Estados Unidos, desplegados tras la emergencia. Abelardo de la Espriella planteó a Trump la necesidad de suspender temporalmente el arancel del 12,5% que Estados Unidos aplica a algunas importaciones colombianas como las flores. Según el presidente colombiano, Donald Trump expresó sus condolencias por las víctimas del terremoto y su solidaridad con las familias afectadas, y le manifestó su afecto por Colombia y su apoyo a la reconstrucción del país. A causa del terremoto en Colombia, cuyo epicentro estuvo en inmediaciones de San José del Palmar, en el departamento del Chocó, se registran 294 fallecidos, 3.935 heridos y miles de infraestructuras afectadas, según el último balance de la Unidad Nacional para la Gestión del Riesgo de Desastres. Doriani Serrano, Noticiero Mundial.
3: 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Los invitamos a seguir en sintonía de nuestra programación. 1:53 de la tarde, hora mundial.
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8: Escuchamos palabras de la presidenta de la República Bolivariana de Venezuela, Delcy Rodríguez.
9: Yo quiero nuevamente manifestar la solidaridad de Venezuela con el pueblo de Colombia, que ustedes saben que sufrió un terremoto y ha estado muy expandido en distintas zonas del occidente y del centro del país. Nuestro canciller Plasencia habló con su homólogo de Colombia. Ya nuestra brigada humanitaria Tarea Rescate Simón Bolívar está lista para ir al rescate de nuestros hermanos colombianos y colombianas una vez que el gobierno de Colombia lo autorice, y para brindar todo el apoyo que se requiera, así como Venezuela recibió el apoyo de muchos países del mundo, incluido Colombia. Así que sabemos lo que es pasar por una situación así, porque el pasado 24 de junio Venezuela fue víctima de un doble terremoto como nunca se ha visto. Y en el mundo se está estudiando, por lo inédito de la situación, dos terremotos seguidos apenas por segundos y con una intensidad y una superficialidad que ustedes saben que causó graves estragos en el estado de La Guaira.
8: Escuchábamos palabras de la presidenta de la República Bolivariana de Venezuela, Delcy Rodríguez.
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11: A propósito de las acciones emprendidas para atender a las familias afectadas por el doblete sísmico registrado en el país el pasado 24 de junio, las autoridades evalúan terrenos aptos para la edificación de nuevos desarrollos habitacionales. Jorge Rodríguez, jefe del Estado Mayor de los Campamentos Transitorios, ofreció detalles de los estudios geotécnicos que se realizan en el estado de La Guaira. Escuchemos sus palabras.
12: Pocos días después del doblete sísmico del 24 de julio, nos hemos dedicado con los expertos a la búsqueda de terrenos en el estado de La Guaira y en zonas cercanas al estado de La Guaira que fueran susceptibles de construir viviendas. Ya hemos conseguido algunos lotes de terreno, sobre todo en la zona de Catialamar. Se le han hecho los estudios geotécnicos, se le están haciendo ahorita los estudios específicamente de los suelos y ya tenemos terrenos para construcción de aproximadamente 2.000 viviendas. Estamos haciendo el estudio de al menos 10 terrenos más para ver cuántas viviendas se pueden construir directamente aquí en La Guaira.
11: De forma paralela a la prospección de suelos, el gobierno nacional mantiene desplegados los protocolos de atención social en los campamentos transitorios y ejecuta planes de rehabilitación de estructuras. Al respecto, la presidenta Delcy Rodríguez destacó el abordaje integral que se brinda a la población. Escuchemos sus palabras.
9: Todos los programas que hemos diseñado para apoyar a las personas que perdieron su vivienda o que sus viviendas fueron afectadas están en este momento activados. Primero, los campamentos transitorios para quienes perdieron completamente su vivienda. Allí con atención integral de todo tipo, en salud, en alimentación, en logística, en educación, recreación. Todo tipo de programas están activados en los campamentos transitorios. Hemos activado ciudades de emprendimiento para que hay actividades productivas, pero también estamos hablando del Plan Venezuela Renace, que está interviniendo 13.000 viviendas para facilitar y favorecer a más de 66.000 personas que una vez que entreguemos su casa puedan volver.
11: De esta manera se articulan las soluciones de emergencia y los proyectos a largo plazo para garantizar el derecho a una vivienda digna a las familias venezolanas. 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

otro de los flamantes cumpleañeros en el mes, en la semana, el volcán de América, don Argenis Carrullo. En esta oportunidad lo escuchábamos con Magia Caribeña, Federiquito Junior. Así es, por cierto, estuvimos con él el año pasado, una tremenda entrevista con Federiquito Junior. Así es, y su Magia Caribeña. 2:04, hora mundial, cuando saludamos a Francisco Rodríguez, el carupanero, a su esposa Magali García, la popular Magalita en Chacaíto, a Franca y a la gran Cometodo, la gran Sofía. Está creciendo, pero no fía. Saludos, muchas bendiciones. Así es. Nos decía nuestro operador estrella, el ángel del sonido, que tenemos muchos homenajeados, tanto en la semana como en el mes. Así es que hay cumpleañeros que están disfrutando de la programación y nosotros estamos haciendo, como decimos en criollo, esa salutación y ese cariño por sus onomásticos. Así es, entre vivos y muertos. Vamos a continuar. Seguimos con el volcán de América, don Argenis Carrullo, y escuchen esta, para bailar y para gozar, con sabor y sazón.

0: Adiós, pues.
1: 2:21 minutos, otro de los cumpleañeros, Rodrigo Mendoza. ¿Saben ustedes el nombre original de este señor? Vamos a decir públicamente. A él no le gusta mucho, pero como es amigo mío, Saturnino, saludos, hermano. Saturnino, ese nombre se lo puso en la Porta cuando nació Rodrigo Mendoza. Oye, ¿de dónde tú sacaste ese nombre? La Porta, no, es una inspiración. Saturnino Mendoza. Saludos a Pedro Laporta, que está haciendo acto de presencia. Está con nosotros por aquí. Gracias a ti, Laporta. Trae sazón Laporta hoy, trae vitamina Laporta hoy. Tienen tiempo que no lo escuchan cantar. Tienen tiempo, por ahí me escribieron. Ahora, tenemos otro de los grandes, Domingo Quiñones. Gran sonero, que también está de cumple. Vamos a disfrutarlo en esta oportunidad con este tema emblemático, clásico de la salsa, por Yebecae, Te Quiero. Los Tres Paticos. Allá está uno, aquí está el otro, aquí está el otro. Los Tres Paticos. 2:22. Tommy, porque ustedes...

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2: YPKE Mundial te da la hora.
3: Las 2 y 25 minutos.
2: Hora Mundial.
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3: Escuchemos a la presidenta de la Gran Misión Venezuela Renace, Jacqueline Faría.
6: El plan ya tiene en recuperación, en reparación, 13.890 viviendas. Entre ellas, por supuesto, en el estado Miranda, en Altamira, una de las zonas también bastante impactadas, hemos estado recorriendo los edificios. La evaluación de la Comisión Presidencial ha detectado 9 edificios en amarillo y 7 verdes y 2 rojos. Aquí nos encontramos a la alcaldía de Chacao haciendo el trabajo de darle fortaleza a unas columnas que quedaron bastante afectadas. Sin embargo, una vez que se termine ese reforzamiento, vamos a hacer el cálculo completo del edificio para ver si requiere todas las columnas que sean reforzadas o no, o ya con eso estaría bien.
3: Escuchábamos a la presidenta de la Gran Misión Venezuela Renace, Jacqueline Faría.
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Llegamos a las 2:34 minutos. Ahí escuchábamos el legendario La Universidad de la Salsa, el gran combo de Puerto Rico, que también de estar vivo Rafael Itier llegaría también a una edad muy grande, creo que 100, 95 por ahí. Así es que se fue Rafael Itier también. Son las 2:35, ya casi en las postrimerías del programa. Agradecido con todas y todos ustedes, todos los que se conectaron por TikTok y todos los que siguen conectados con señal abierta de YBKE Mundial. 2:35 y seguimos con más de la selección musical escogida para ustedes. Ahí está otra de las grandes. Más nada.

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0: Rebeca E. Mundial te da la hora.
1: Las 5 y 25 minutos.
0: Hora Mundial.
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1: Escuchemos a la presidenta de la Gran Misión Venezuela Renace, Jacqueline Faría.
6: Venezuela Bella ya está en 13 frentes de iglesia. Tenemos la iglesia San Francisco, tenemos la Catedral de La Guaira, la Ermita del Carmen en La Guaira, en Caracas, todas las iglesias impactadas, las Mercedes, Altagracia, todas las iglesias impactadas para hacer su recuperación.
1: Escuchábamos a la presidenta de la Gran Misión Venezuela Renace, Jacqueline Faría.
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0: Escuchamos palabras de la presidenta de la República Bolivariana de Venezuela, Delcy Rodríguez.
3: Nuestros invitados especiales, las empresas de tres países con los cuales estamos firmando este acuerdo. British Petroleum, la empresa XRG de Emiratos Árabes Unidos y UCC basada en Qatar. Realmente es auspicioso tener empresas de países distintos consorcionándose para desarrollar un campo como es el campo Lorán. Yo que conozco de cerca lo que ha sido la historia del yacimiento contiguo Lorán Manatí, puedo anunciar con satisfacción al país que después de 23 años hemos logrado finalmente dar el impulso para la producción de gas en este extraordinario y gigante campo como lo es Lorán, contiguo al yacimiento Manatí, que está del lado de Trinidad y Tobago. Agradezco el esfuerzo que todas las empresas han hecho y el mundo puede ver que en Venezuela se está produciendo un momento muy importante para dar un verdadero impulso a la producción de hidrocarburos.
0: Escuchábamos palabras de la presidenta de la República Bolivariana de Venezuela, Delcy Rodríguez.
4: El 24 de junio de 2026 quedó marcado en la historia de Venezuela. En cuestión de segundos, dos potentes movimientos telúricos consecutivos sacudieron el centro norte del país, activando una respuesta inmediata del Estado venezolano. Todo comenzó a las 6 y 4 de la tarde, un sismo de magnitud 7.2 con epicentro a 23 kilómetros de San Felipe y una profundidad de 20.3 kilómetros rompió la calma. Apenas 39 segundos después, la energía acumulada liberó un segundo terremoto aún mayor, magnitud 7.5, ubicado a 28 kilómetros de Yumare y a tan solo 10 kilómetros de profundidad. La respuesta institucional fue inmediata. A las 6 y 54 de la tarde, el ministro de Relaciones Interiores, Justicia y Paz, Diosdado Cabello, confirmó el despliegue total de los cuerpos de seguridad y protección civil, reportando el fuerte impacto en estados como Yaracuy, Carabobo, Trujillo, Miranda, La Guaira y Caracas. Pocas horas después, a las 8 y 40 de la noche, la presidenta Delcy Rodríguez se dirigió al país. Con el fin de salvaguardar las vidas humanas, decretó formalmente el estado de emergencia nacional, designando al mayor general Zulbarán como autoridad única para centralizar las operaciones.
3: He designado como autoridad única en este estado mayor para la contingencia al mayor general de la Guardia Nacional Bolivariana, mayor general Zulbarán.
4: Entrando en la madrugada del 25 de junio, el Ejecutivo Nacional elevó la categoría del Estado La Guaira a zona de desastre debido al colapso de infraestructuras críticas. Al mismo tiempo, la presidenta agradeció la solidaridad internacional y anunció la llegada de las primeras brigadas de rescate. A las 6 y 6 de la mañana, un nuevo balance oficial dictó el traslado masivo de rescatistas del interior hacia Caracas y La Guaira. Para mitigar el impacto socioeconómico, el gobierno activó de inmediato líneas de crédito especiales en la banca pública y privada para los comerciantes afectados, junto a una asignación económica directa de protección para las familias afectadas. Durante el resto del día, la agenda presidencial se concentró en el terreno: reuniones del Estado Mayor, inspección directa de las labores de búsqueda en La Guaira y la evaluación de daños en Caracas marcaron la pauta operativa del Ejecutivo. El viernes 26 de junio arrancó con el despacho de 2.600 toneladas de alimentos hacia las zonas prioritarias. Horas más tarde, desde la sede de la SODI La Guaira, el presidente de la Asamblea Nacional, Jorge Rodríguez, ofreció el primer balance de daños humanos y materiales, confirmando un panorama devastador, pero enfrentado con una masiva fuerza de cooperación internacional. Un contingente global de 4.099 brigadistas de 31 países, equipados con 153 perros de búsqueda y 49 vehículos operativos, se unió a las labores de rescate y ayuda humanitaria. Este esfuerzo internacional se coordinó en el terreno con un equipo especial de Naciones Unidas y un sólido despliegue nacional de 26.000 efectivos militares, policiales y rescatistas, junto a 17.832 voluntarios y voluntarias. Ante el flujo logístico, el Gobierno Nacional hizo un llamado riguroso a la población a no obstaculizar

0: priorizar las vías hacia La Guaira, restringiendo el tránsito de vehículos particulares y habilitando el Poliedro de Caracas como centro único de registro oficial para voluntarios civiles. El fin de semana prosiguió con recorridos de supervisión en espacios de vulnerabilidad y la evaluación constante de las familias en los campamentos transitorios. Para el 29 de junio, la prioridad mutó hacia la estabilización a mediano plazo. El presidente de la Asamblea Nacional informó la atención integral de más de 12.000 ciudadanos y la instalación planificada de 50 campamentos transitorios en la Gran Caracas. El gobierno bolivariano instaló formalmente el Estado Mayor de Campamentos Transitorios, realizando inspecciones directas en puntos críticos como Catialamar y el Estadio Jorge Luis García Carneiro en La Guaira. Al cumplirse una semana del evento, el Ejecutivo supervisó los centros de salud que albergaban a los lesionados y decretó 7 días de luto nacional en memoria de las víctimas. Esta bitácora de emergencia continuó con la rueda de prensa ante medios de comunicación nacionales e internacionales, donde la presidenta desmontó las matrices de opinión creadas desde laboratorios en torno a los terremotos. El Estado venezolano condecoró formalmente a las delegaciones internacionales y misiones diplomáticas de rescate que prestaron su apoyo incondicional a Venezuela. Un despliegue continuo bajo el mando del gobierno nacional, manteniendo firmes las labores de reconstrucción y resguardo del pueblo venezolano. A partir de este momento, cada piedra que levantamos es el primer bloque del mañana. La reconstrucción ya comenzó, y con ella la certeza de que el suelo que pisamos se volverá a vestir de grandeza, con la fe intacta y el espíritu inquebrantable de los venezolanos. Miramos al horizonte, sabiendo que lo que viene es una patria más fuerte, más unida y más resiliente. Venezuela está de pie y con la fuerza de su gente, renace para siempre.
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0: GBKE Mundial te da la hora.
1: Las 6 y 25 minutos.
0: Hora Mundial.
1: 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Escuchamos palabras de la Presidenta de la República Bolivariana de Venezuela, Delcy Rodríguez.
2: Todos los programas que hemos diseñado para apoyar a las personas que perdieron su vivienda o que sus viviendas fueron afectadas están en este momento activados. Primero, los campamentos transitorios para quienes perdieron completamente su vivienda. Allí con atención integral de todo tipo, en salud, en alimentación, en logística, en educación, recreación. Todo tipo de programas están activados en los campamentos transitorios. Hemos activado ciudades de emprendimiento para que haya actividades productivas, pero también estamos hablando del Plan Venezuela Renace, que está interviniendo 13.000 viviendas para facilitar y favorecer a más de 66.000 personas que una vez que entreguemos su casa puedan volver.
1: Escuchábamos palabras de la Presidenta de la República Bolivariana de Venezuela, Delcy Rodríguez.
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0: GBKE Mundial te da la hora.
1: Las 6:50.
0: Hora Mundial.
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5: En el 89º aniversario de la Guardia Nacional Bolivariana, la Presidenta de la República, Delcy Rodríguez, reconoció la labor del cuerpo militar en la atención de contingencias naturales y el despliegue en campamentos transitorios para proteger a las familias más vulnerables. Escuchemos palabras de la Presidenta de la República Bolivariana de Venezuela, Delcy Rodríguez.
6: Siempre he tenido palabra de agradecimiento, de reconocimiento, de condecorarlos por el apoyo que han dado al pueblo venezolano en estos momentos terribles de la tragedia causada por el duplete sísmico, que significaron bombas nucleares que cayeron sobre principalmente el estado de La Guaira y otros 7 estados que fueron afectados e impactados. Ahí ha estado la Guardia Nacional Bolivariana, nuestra Fuerza Armada Nacional Bolivariana, con sus botas llenas de tierra, allí, ayudando a la gente a salvar vidas. La Guardia del Pueblo sigue en los campamentos transitorios, atendiendo a la gente. La Guardia Nacional está allí en los campamentos transitorios. El trabajo no ha terminado. Como yo he dicho a los medios internacionales, que algunos apagaron sus cámaras y se fueron, nosotros seguimos aquí trabajando junto al pueblo, ayudando al pueblo venezolano, al que está más afectado, al más vulnerable, y allí hemos estado y vamos a seguir estando, brindándole acompañamiento integral, alimentación, salud, resguardo, logístico, recreación, que entienda que en un momento de tanto sufrimiento para una familia, como es perder a un ser querido, como es perder su hogar, sepan que no están solos, que están acompañados.
5: El gobierno bolivariano reafirma su compromiso de mantener la asistencia integral, el resguardo y la atención social en todo el territorio nacional. 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
1: Escuchamos palabras de la Presidenta de la República Bolivariana de Venezuela, Delcy Rodríguez.
6: Nos hemos dedicado a revisar los proyectos que ya están en marcha, estas viviendas, obviamente, previo verificación de los estudios de suelo que autoricen la construcción de viviendas allí. En la medida que vayamos incorporando más suelos disponibles, tendremos más posibilidades de construcción de nuevas viviendas.
1: Escuchábamos palabras de la Presidenta de la República Bolivariana de Venezuela, Delcy Rodríguez.
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3: Buenas noches, amables oyentes de Radio YBK Mundial 94.5 FM y su red nacional. El universo musical se hace presente con las canciones de ayer, hoy y siempre, contribuyendo a exaltar nuestros valores artísticos e internacionales. Reciban el cordial saludo del equipo de producción en la presidencia del Sistema Mundial, Alejandro Silva Villamizar. Vicepresidente de Comercialización, Conrado Valero. Gerente General de Contenido, María de los Ángeles Pérez Carreño. Gerente de producción, Lidia Bello. Control técnico, el profesor Ángel Figueroa. Producción musical y moderación, tu amigo de siempre, Alexander Sentimiento Latino.
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3: Éxito de todos los tiempos. La canción que nos lleva a reconquistar esos espacios y esos sentimientos que hacen posible la esencia de la vida. Ese es el poder del arte musical, del arte en cualquier manifestación. Un equilibrio importante en la sociedad y en el planeta, el arte. Pintores, escultores, músicos, cantantes que demuestran el amor por su tierra a través del sentimiento artístico. De eso se trata la producción del universo musical que llega al centro de tu corazón a través de Radio YBK Mundial 94.5 FM y su red nacional. Y también, por favor, atención, a través de la www.radiomundial.com.be. Y lo que les estoy contando es tan cierto. Yo estudiaba en un liceo allá en mi pueblo, el estado Táchira, San Cristóbal, y salíamos de allí, y el estado Táchira, que está en el occidente del país, para los que no me escuchan fuera de nuestra frontera, es una hermosa tierra andina. Y sus calles son subidas y bajadas. Y salíamos y bajábamos. Y llegamos a un lugar cerca de la Plaza Bolívar, donde había un señor, Antonio, que tenía una venta de pasteles y masato y dulces. Y tenía una rocola. Y uno le echaba un bolívar, y con un bolívar te daban 5 discos. Pero a mí no me dejaban, porque no se le había metido el bolívar cuando los muchachos saltaban. Yo pongo esta. Espérate, hermano, vamos a colocar la canción que a mí me gusta. Y había una canción que a mí me gustaba tanto. Es un grupo que se llama Moby Dick. Es un grupo de pop rock español de principios de los años 70. Y era famoso. Y esta canción se identificaba conmigo. Y yo sé que se va a identificar con ustedes también. Vamos a escuchar a Moby Dick, a ver si ustedes recuerdan este tema que dice: Mi destino Mi destino es como el viento.

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Agradecido a todos los amigos por sus mensajes, por su cariño para el universo musical que está en el centro de tu corazón. Hay artistas que giran el espacio infinito del tiempo. Y una de ellas es una gran artista que, aunque nació en Argentina, Buenos Aires, ítalo-argentina. Mucha gente pensaba que ella era italiana. Es de hija de padres argentinos, la conocí en Buenos Aires en un espectáculo hermoso, con un sentimiento exquisito. Esas cantantes que llevaban el talento musical a través de su voz, de su sentimiento. Y me refiero a Silvana Di Lorenzo. Vivió parte de su juventud en Nápoles, Italia, y salta la fama en los años 70. Hay una canción tan hermosa de Silvana Di Lorenzo que dice: locuras tengo de ti.

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Atención, amigos. Contactos 0212-992-9932. Repito, 0212-992-9932 y 0212-993-1904. Por favor, mensajes de texto al WhatsApp 0424-291-4255. Repito, 0424-291-4255. El bolero. Desde que tenemos uso de razón, hemos escuchado boleros hermosos. Boleros que se identifican con el sentimiento. Se les cantan, se cantan en serenatas, sirven como preámbulo de una relación, porque la música une los corazones. Es un género poético, de origen cubano, que nació a finales del siglo XIX. Se le conoce como la máxima expresión de la canción romántica latinoamericana, y las letras hablan de amor, desamor, nostalgia y la pasión. Y hay un bolero de colección. Le pertenece al puertorriqueño Pedro Flores. Lo recuerdo perfectamente. Cuando uno va a grabar un tema, tiene que presentarlo ante la Sociedad de Actores y Compositores para pedir la licencia. Y yo grabé en una producción de boleros ese tema tan hermoso del maestro Pedro Flores. Con Alexander, Sentimiento Latino, Obsesión.

El universo musical que llega al centro de tu corazón a través de Radio YBKE Mundial 94.5 FM y su red nacional. La canción espiritual nos conecta con el sentimiento, con el amor. Es muy importante. Hay diferentes estilos en las canciones románticas, canciones de protesta, canciones de mensajes, canciones de amor, canciones escritas para nuestra tierra que tanto amamos. Pero la letra de las canciones espirituales nos tocan, nos llevan y nos traen y giran en el espacio infinito del tiempo. Hay un gran artista como es Rafael, considerado un pionero de la balada romántica y una leyenda viva de la música en español. 60 años de trayectoria. Qué hermoso. Lo vi en un concierto hace poco y me quedé no asombrado, porque uno ya conoce el talento de este artista, sino que a su edad, cómo se mantiene para llevar el mensaje que él tanto ama, Rafael. Y Rafael nos trae una canción que yo quiero que disfruten. Rafael nos dice, ¡Aleluya!

Llegamos al final de la primera sección del universo musical Éxitos de Siempre. Y los voy a dejar con una canción que yo recuerdo que bailábamos en las discotecas. Esta canción tiene fuerza, tiene poder. Y se trata de Jörg Becker, un excelente compositor cuyo nombre es Johann Boes y famoso por liderar la banda Jörg Becker, y nos dice La Maletica Verde.

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1: GBKE Mundial te da la hora.
2: Las 7 y 25 minutos.
1: Hora Mundial.
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2: Escuchamos palabras de la Presidenta de la República Bolivariana de Venezuela, Delcy Rodríguez.
5: Tuvimos el pico de demanda más alta en los últimos 8 años. 15.726 megavatios fueron demandados. La más alta en los últimos 8 años. Nosotros tenemos un plan de ahorro. Primero por la afectación que significó el doble terremoto, que bueno, sacó a la planta termoeléctrica de Termo Carabobo en el centro del país, que le brinda estabilidad al sistema eléctrico. Se perdieron 600 megavatios. Gracias al trabajo corporal ya hemos recuperado el 50% de esos 600 megavatios. En los próximos días y semanas vamos a seguir recuperando, trabajando en la recuperación de las líneas de transmisión que se cayeron con el doble terremoto, pero esta firma significa ya nuestra visión a mediano y a largo plazo, que es la incorporación de más megavatios al sistema eléctrico nacional, más estabilidad al sistema eléctrico nacional y el aporte en el equilibrio del desarrollo nacional. Y nosotros tenemos que fortalecer el sistema eléctrico, recuperarlo de la coyuntura del terremoto y fortalecer el sistema eléctrico, consolidarlo para hacer frente a estos desafíos climáticos que se vienen no solamente a Venezuela, sino bueno, a países de la región y del planeta.
2: Escuchábamos palabras de la Presidenta de la República Bolivariana de Venezuela, Delcy Rodríguez.
6: Transformamos la dificultad en oportunidad. El Gobierno de la República Bolivariana de Venezuela ejecuta un plan técnico para el procesamiento de los escombros removidos, tal como le explica el jefe del Estado Mayor de los Campamentos Transitorios, Jorge Rodríguez.
7: Estamos procurando mecanismos para ver cómo algunos de esos escombros pueden ser reutilizados. Hay muchísimas tecnologías que permiten separar las distintas partes de los escombros para que se puedan reutilizar, que pueden ser útiles para ampliar la pista del Aeropuerto Internacional Simón Bolívar de Mequetía. Lo que sí es completamente seguro es que eso no se va a lanzar al mar.
6: Así como escuchamos, en los centros de acopio autorizados, el concreto y los materiales sólidos son clasificados para ser triturados y reutilizados como relleno estructural en obras públicas y vialidad. Así evitamos la contaminación, protegemos nuestros suelos y optimizamos los recursos para levantar a la patria. Ingeniería con conciencia ambiental para la reconstrucción nacional. 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
0: Estamos de vuelta con el universo musical. Vida de Estrellas, nuestro invitado especial.

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Moriré yo por ti. ¿Quién no ha escuchado esta canción tan hermosa? Una canción, un clásico, y hoy está presente en el universo musical con esa gran figura, con ese famoso cantante, actor argentino, conocido como el gitano o Sandro de América, considerado uno de los pioneros del rock en español. Sandro, en Vida de Estrellas, a través del universo musical que llega al centro de tu corazón. Y Sandro abre con este tema que le permitió ganar un festival importante. Ya les comentaré al respecto. Sandro nos dice: quiero llenarme de ti.

Están disfrutando de Vida de Estrellas a través de Radio YBKE Mundial 94.5 FM y su red nacional. ¿Escucharon ustedes la canción Quiero Llenarme de Ti? Él participó con esa canción en el primer festival de Buenos Aires, el cual se llevó a cabo el 24 de octubre del año 1967. En dicho certamen, el artista resultó ganador del primer puesto, un triunfo que consagró su carrera a nivel internacional. Nuestro querido Sandro nace en Buenos Aires, un 19 de agosto de 1945, en Guaymallén, Mendoza. Y el 4 de enero del 2010 se nos marchó. Cantante, actor argentino, intérprete que se destacó en la canción melódica, en el rock and roll y en la balada romántica pop. Disfrutemos de Sandro con esta balada hermosa de colección que dice: Porque yo te amo.

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0: Sandro durante su carrera también apareció como actor en 12 películas. Además, fue el primer latinoamericano en cantar en el Madison Square Garden en el año 1970. En 2005 recibió el Grammy Latino al conjunto de su trayectoria profesional. Sigamos disfrutando de El Gitano, Sandro de América, con el tema Una muchacha y una guitarra.
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Sandro de América a través de Radio YBKE Mundial 94.5 FM y su red nacional. Una anécdota personal. Uno a veces admira a un artista por su condición, por su talento musical, pero también por su comportamiento. Y esta es una anécdota personal. Sandro lo recuerdo desde que yo comencé, porque tenía un amigo que era admirador de Sandro. Se mandaba a hacer los pantalones como Sandro, las chaquetas como Sandro, las camisas como Sandro, se vestía como Sandro. Era un admirador de Sandro. Y de vez en cuando yo llegué a molestarlo para pedirle que me prestara. Oye, préstame la camisa esa de Faralao, Jorge, mi amigo Jorge, un amigo de la adolescencia. Oye, Jorgito, por favor, préstame tu camisa, que voy a cantar. Él mandaba a hacer las camisas de Faralao como Sandro, hermosas. Y esos son recuerdos, anécdotas interesantes. Pero hay una parte que me llamaba la atención de Sandro. Sandro ya era famoso. Y su mamaita se enfermó. Él mismo lo comentaba, que sufría de una deformación de sus deditos. Se estaba poniendo mal su querida madre. Y ya era famoso. Y él dijo que no iba a cantar más. Que él se iba a dedicar a cuidar a su mamaita. Por favor, se iba a retirar un año a cuidar a su querida madre. Y eso me llamó tanto la atención, esa parte tan importante, porque la madre es el amor incondicional más importante del planeta. Y esa es una de mis grandes admiraciones por Sandro. Sigamos disfrutando de Sandro cuando nos dice: la vida sigue igual.

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Sandro de América, el gitano, nos deja un legado hermoso a través de su sentimiento musical que gira en el espacio infinito del tiempo. Sandro se nos marchó debido a un enfisema pulmonar. Recibió un trasplante de corazón y pulmón en el año 2009 y murió por complicaciones médicas a muy temprana edad, 64 años. Su música sigue viva en la memoria de sus fanáticas, a quienes llamaba cariñosamente sus nenas. Y por este mes, hay muchos espacios que le dedican canciones y eventos y homenajes al querido Sandro. Es hermoso el trabajo de este notable artista, que nació exactamente un 19 de agosto de 1945 en Buenos Aires y se nos marchó un 4 de enero del 2010. Así que Sandro, ha sido un honor tenerte en el programa. Bendiciones, que nuestro Padre Eterno te cuida y te bendice. Cerramos con su éxito, que me lo están pidiendo, y Sandro nos dice Rosa.

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0: Ya regresa el universo musical.
1: Rebeca E. Mundial te da la hora.
2: Las 7:50.
1: Hora Mundial.
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2: Escuchamos palabras de la presidenta de la República Bolivariana de Venezuela, Delcy Rodríguez.
5: Nuestros invitados especiales, las empresas de tres países con los cuales estamos firmando este acuerdo: British Petroleum, la empresa XRG de Emiratos Árabes Unidos, y UCC basada en Qatar. Realmente es auspicioso tener empresas de países distintos consorcionándose para desarrollar un campo como es el campo Lorán. Yo que conozco de cerca lo que ha sido la historia del yacimiento contiguo Lorán Manatí, puedo anunciar con satisfacción al país que después de 23 años hemos logrado finalmente dar el impulso para la producción de gas en este extraordinario y gigante campo como lo es Lorán, contiguo al yacimiento Manatí, que está del lado de Trinidad y Tobago. Agradezco el esfuerzo que todas las empresas han hecho y el mundo puede ver que en Venezuela se está produciendo un momento muy importante para dar un verdadero impulso a la producción de hidrocarburos.
2: Escuchábamos palabras de la presidenta de la República Bolivariana de Venezuela, Delcy Rodríguez.

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Llegamos a la sección Historia e intérpretes venezolanos que cantan con amor y sentimiento nuestra tierra. Grandes artistas dedicados a la composición, a la escultura, a la pintura, que son exponentes del sentimiento de la tierra venezolana. Escriben, componen, pintan. Ese es el amor por nuestra hermosa tierra venezolana. Y nos llega uno de los grandes artistas venezolanos, Alí Primera. Su nombre real era Elí Rafael Primera Rosell. Nació en Coro Falcón el 31 de octubre del año 1941 y se nos marchó el 16 de febrero de 1985. Conocido como el cantor del pueblo, célebre músico, compositor, poeta y activista político. Y es un referente de la canción necesaria y protesta en América. Y de su repertorio, a mí me llama la atención cuando se le compone a la tierra venezolana y a sus protagonistas. Y ese era uno de los sentimientos hermosos de Alí Primera que yo admiro. Y le escribe una canción a un personaje tan querido como es el maestro Luis Mariano Rivera, que nace el 19 de agosto del año 1906 allá en ese espacio hermoso, allá en el valle Canchunchú, Florido, cerca de Carúpano, estado Sucre. Él nació en un lugar humilde, poca educación formal, pero esto no importaba con el equilibrio emocional del sentimiento artístico que tenía este personaje. Y él desempeñó varios oficios sencillos en el campo antes de ser reconocido por su inmenso talento artístico. Alí Primera le compone una canción a mi querido amigo Luis Mariano Rivera. Yo quiero que la disfruten. Y Alí Primera dice: la canción de Luis Mariano.